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es música internacional de la ley en 6, son las 8:06, saludando a la familia Alonso Mora. También Luis García quiere saludar a Santi, claro que sí, recordándoles que hoy lunes tenemos una canción de estreno, muy al pendiente que a las 8:30, suena la canción de estreno en la ley NC. Nos vamos con algo de Prince Royce, esto se llama I Want It That Way, en la radio que manda.

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Es música internacional de la LNC y vamos hablando sobre otra colaboración que sucedió este fin de semana, y es que Gloria Trevi le dio la oportunidad a Jackie Rivera de subir al escenario y compartir con ella mientras cantaban una canción que se llama Un Abrazo. Todo se dio, dice Jackie, que ella le dijo a su equipo que quería tener una colaboración con Gloria Trevi o que le diera permiso de cantar una de sus canciones en el álbum que está trabajando y que saldrá muy pronto. Pero le dieron la sorpresa de que pudo subir al escenario a interpretar este tema con Gloria Trevi. Cantaron juntas y aparte de eso, también le dieron

Gloria Trevi la oportunidad a Jackie de interpretar el tema ella sola para que el público pudiera escuchar su voz, que ella dice que es una voz bellísima. Así que ahí está esa colaboración que sucedió este fin de semana. Nosotros nos vamos con esto que se llama Tu Cárcel a través de La Ley NC. Ya volvemos con sus saluditos.

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Es música internacional de la Ley NC y les voy contando sobre la fiebre del boleto de oro que este jueves 25 de junio estaremos en el Circle K 2707 North William Street en la ciudad de Goldsboro. 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Nos vamos con Karol G. Esto se llama Mañana Será Bonito y ya venimos con su canción de estreno en música internacional.

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nuestra canción de estreno el día de hoy. Se llama Isla Viva, de Gente de Zona. Nosotros nos vamos con algo de Shakira. Déjeme saber a través de la Ley NC si se queda la canción o no se queda. Esto es Die Die en la radio que manda la Ley NC.

Música internacional, 8:47 y nosotros vamos ya despidiéndonos desafortunadamente, pero no antes sin despedirnos con los últimos saluditos para toda la gente que nos escucha desde Wendell, también para la gente de Burlington, especialmente para Chris, y un saludo también para Javier, me dice, claro que sí. Y ya con esos últimos saluditos nos vamos despidiendo, recordándoles de escuchar La Ley NC, y nosotros nos despedimos con esto de Ryan Castro y Capo, se llama La Vía, en la radio que manda. Bye bye, mi nombre es Jessy, que tengan buenas noches.

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1: Hola, papacito, ¿cómo estás?
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8: Muy buenos días, amigos de La Que Manda. ¿Cómo están? Bienvenidos al despertador de martes 23 de junio del 2026. Acá andamos como la reina de la primavera, ¿no? Pasando estudio por estudio, saludando. Corto, corto, largo, largo. Corto, corto, largo, largo. Platicando con todo mundo que me voy encontrando en el pasillo, ¿no? Ayer fueron unos cuantos, hoy otros tantos que andaban de vacaciones, preguntándonos acerca de amablemente de el viaje a México, la Copa del Mundo, sobre todo las personas estadounidenses, ¿no? Para los exquisitos del idioma, del lenguaje, están sorprendidos de la pasión con la que se está viviendo el fútbol. Y siento que en este mundial, más que en otros, parece que finalmente se están empezando a involucrar de a poquito, ¿no? De a poquito. Van cada vez más personas que se interesan por el deporte. Y qué bueno por las nuevas generaciones, qué bueno. Le decía ahorita a Mike Willis que pues la pasión es diferente prácticamente en todo el mundo. Con el fútbol, el único país en donde no terminaba por arrancar era en los Estados Unidos. sigue estando muy lejos de la pasión que se vive en nuestros países, pero bueno, ahí van de a poquito. Y bueno, vaya resultados de ayer, ¿eh? ¡Ah! Para los que le andan apostando billete, se está poniendo buena la cosa, ¿eh? Se está poniendo buena la cosa. Pero bueno, bienvenidos al Despertador, Luis, es martes, hoy nos va a estar acompañando la tóxica Nabil Verduzco. Ya tengo también por acá la nueva ubicación en donde estaremos este jueves con la fiebre del boleto de oro. Y usted podría participar y ganar con nosotros. ¿Dónde estaremos? Muy pendientes, lo que sí sé es que vamos a arrancar con algo de cuisillos. Y yo regreso para contarle cuáles son las cinco de esta mañana.

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1: 5 de la mañana con el 49 minutos. Arrancamos con las 5 del día de hoy. Nos vamos con la número 1. Le cuento que en Montreal, en Canadá, las autoridades emitieron una alerta de emergencia y pidieron a la gente que se refugiara en sus casas mientras una persona vestida con un traje de camuflaje empezó a disparar en contra de las autoridades, así como lo escucha. Lo que se sabe hasta ahora es que este hombre armado con un rifle abrió fuego cerca del Hotel Hilton. En los hechos murió un policía de Montreal, identificado como Mohamed Lamine Bendendou, de 34 años, primer oficial de la policía de Montreal que muere en servicio en 24 años. También resultó muerto un civil que se encontraba en la zona, lamentablemente. Todo esto ocurrió mientras se desarrollaba el tiroteo. Ese civil llegó por detrás de un policía y la policía le disparó pensando que era el hombre que estaba disparando en contra de ellos. Bueno, le cuento que otro agente resultó gravemente herido, aunque posteriormente fue reportado como estable. El atacante afortunadamente fue abatido después por la policía. Las primeras investigaciones apuntan que el agresor actuó solo y habría dejado un manifiesto relacionado con una ideología incel. Un movimiento extremista misógino que ha estado vinculado a ataques violentos en el pasado. Las autoridades indicaron que no consideran el hecho un acto de terrorista o terrorista tradicional, aunque continúan investigando el motivo exacto por lo que este hombre comenzó a disparar a la policía. Lamentables imágenes las que ocurrieron ayer en Montreal. En la número 2 le cuento que dos personas fueron llevadas al hospital durante la noche tras un tiroteo en el condado de Granville. El tiroteo ocurrió frente a una vivienda en la Emily Lane, ubicada al sureste de Oxford. Le cuento que el sheriff del condado de Granville, Robert Fountain Jr., informó que dos personas recibieron disparos frente a esta casa. Ambas fueron llevadas al hospital y se desconoce su estado de salud. El sheriff indicó que se espera que la zona permanezca acordonada y bajo investigación activa hasta el amanecer de hoy martes. Nos quedamos en la ciudad de Greensboro, en el número 3. Una serie de fuertes tormentas eléctricas causó diversos daños en la región del Triad, incluyendo cortes de electricidad y caída de árboles. Le cuento que esta mañana decenas de miles de personas se encuentran sin electricidad debido a las tormentas, siendo el viento el principal causante. En el condado de Alamance, más de 3.300 familias se encuentran sin electricidad. En Forsyth, 17.074. Guilford, casi 19.000 familias. En Rockingham, 5.700. En Stokes, casi 3.100. Estas tormentas provocaron el cierre de numerosas carreteras en Winston-Salem debido a la caída de árboles. En la número 4 le cuento que el pronóstico para el día de hoy, bueno, es que también tengamos fuertes tormentas eléctricas. Estas fuertes tormentas eléctricas iban a abarcar casi todo el estado de Carolina del Norte. La lluvia veo por acá, este sistema de tormentas estará llegando aproximadamente al mediodía y se va a quedar con nosotros hasta las 5 o 6 de la tarde. Fuertes vientos y mucha lluvia se pronostican para el día de hoy. La máxima llegará a los 85. Mañana, después, dicen, de la tormenta llega la calma. La máxima en los 87, mínima en los 65. Terminamos con información deportiva. Ayer, la selección de Argentina, con 2 goles de Lionel Messi, derrotó a la selección de Austria 2-0. Y Lionel Messi ayer rompió varios récords Guinness. La mayoría de goles en una Copa del Mundo, 18. La mayoría de partidos jugados en un Mundial, 28. La mayoría de partidos ganados de un Mundial, 18. Y la mayoría de minutos jugados en una Copa del Mundo, 2,489. ¡Ay, ay, ay! La selección de Francia, después de que el partido se tuviera que suspender bastante tiempo por una tormenta eléctrica, le ganó 3-0 a Irak. Noruega le gana 3-2 a Senegal y ya muy tarde la selección de Argelia le gana 2-1 a Jordania. Hoy a la 1:00 p.m, Cristiano Ronaldo y Portugal tendrán una oportunidad más de sumar 3 puntos en el torneo. al jugar contra Uzbekistán. A las 4, Inglaterra gana. A las 7, Panamá, Croacia. Y a las 10, Colombia contra el Congo. Usted ya está bien informado. Vámonos con algo viejito de Los Alegres de la Sierra, aquí en la radio que manda.
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Bueno, en este momento estamos abriendo las redes sociales de La Ley para que nos escriba. Recuerde que en un ratito más llega ya la tóxica Nabil Verduzco. Nos puede escribir a través de Facebook y de Instagram en La Ley NC, o si me quiere escribir a mí, ya lo sabe, el Johnson Radio en la que manda.

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2: A esta hora es Víctor González con Minuto 60. Las altas temperaturas, el viento y la sequía están provocando incendios forestales en el oeste del país. El primer ministro británico Keir Starmer anunció su dimisión, allanando el camino para que el país tenga su séptimo líder en una década, tras enfrentarse a una revuelta dentro del Partido Laborista. La mayoría de los estadounidenses se muestran escépticos ante el acuerdo del presidente Trump con Irán, según una encuesta. Una peligrosa combinación de calor extremo, sequía y fuertes vientos está alimentando varios incendios forestales en el oeste de Estados Unidos. En Utah, el incendio conocido como Iron Fire ha consumido más de 34 millas cuadradas y obligó a evacuar la localidad de Eureka de aproximadamente 1,000 habitantes. Aunque los bomberos lograron proteger las viviendas mediante operaciones de control de fuego, las autoridades informaron que el incendio continúa avanzando y que fue provocado por la acción humana mientras siguen las investigaciones. También se mantienen incendios activos en Arizona y alertas de alto riesgo en Colorado debido a las condiciones secas y los fuertes vientos. Las altas temperaturas continúan afectando gran parte del oeste del país, donde la sequía aumenta el peligro de nuevos incendios. Esto es Minuto 60.
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2: Continuamos con Minuto 60. La administración Trump está levantando temporalmente las sanciones a la venta de petróleo iraní, cumpliendo así con uno de los compromisos claves adquiridos en su acuerdo de alto al fuego. La exención por 60 días, producto de las negociaciones celebradas durante el fin de semana en Suiza entre Estados Unidos e Irán, fueron catalogadas por el secretario del Tesoro Scott Bessent de conversaciones productivas.
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Es la que manda. 6:07 a.m. Por acá me están escribiendo, me están mandando fotografías de lo que fue el paso de la tormenta o las tormentas el día de ayer en el condado de Forsyth. Muchas gracias a todos los que nos están escribiendo. Y sí, cuidadito esta mañana, ya lo saben, al conducir. Háyale todavía bastantes árboles derribados, algunas ramas, algunas líneas de electricidad, y ahí están trabajando los servicios de emergencia a marchas forzadas, porque hoy también se esperan fuertes vientos y fuertes lluvias. Pero bueno, quédense conmigo porque en esta hora vengo y le pongo una canción bonita, chula y hermosa en el tocadiscos del abuelito. Sí, señor. Además, mis queridos amigos, también le voy a estar contando todo lo que provocó la selección de Japón ahora que estuvo allá en Monterrey derrotando 4-0 a la selección de Túnez y por qué volvieron a ser tendencia a nivel mundial. ¡Ay, ay, ay! Y si se quedan un ratito más conmigo, mis queridos amigos, pues también le voy a estar contando qué está pasando con Luis Miguel, porque según las malas lenguas, Luis Miguel ha estado pasando bastante mal últimamente. ¿Por qué? Acá vengo y le cuento todos los detalles. Además, venimos con el reporte del tráfico y del clima, ya lo sabe, para que usted se vaya bien informado a la chamba esta mañana. Vámonos con algo de marca registrada y primer grado, todo a su tiempo. Sonando aquí en el despertador de...

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1: 6:11, 6:11, nos vamos con el primer reporte de esta mañanita de martes. Le contamos que en el triángulo, en Wake Forest, la 98 se encuentra cerrada en ambas direcciones entre la 96 y la 401 debido a trabajos de construcción. Ya lo saben, los que viven en esa zona ya saben el problemón que hay por allá, el tráfico. En Durham, Chapel Hill, Raleigh, Kerry, Knight, del Zebulon, la cosa pinta bien. En el Triad, nos reportan que en Greensboro están trabajando en la rampa de la 40 Oeste hacia la South Elm Eugene Street. Ahí también están trabajando en la zona. Y en Winston-Salem hay todavía muchos residuos debido a la tormenta de anoche. Algunas ramas, líneas de electricidad y árboles, pues prácticamente por toda la ciudad. Están trabajando a marchas forzadas los servicios de emergencia y las autoridades nos informan lo siguiente: se insta a los conductores a buscar rutas alternativas y seguir todas las indicaciones de las fuerzas del orden y los equipos de emergencia que trabajan en el lugar. Hay que extremar las precauciones si debe desplazarse bajo estas condiciones, es lo que nos dicen las autoridades. 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
1: 6 de la mañana, 21 minutos, 6:21. Llegó el momento de irnos con una canción del año de 1958. Ya llovió, ¿no? Digo, ya fue bastante tiempo, ¿no? Interpretada nada más y nada menos que por uno de los pioneros del rock and roll en México. Casualmente no es mexicano, él nació en Venezuela, aunque es más mexicano que el nopal. Porque diría Chavela Vargas, el mexicano nace donde se le da su chingada gana. Ese compadre nació en Venezuela, más mexicano que el nopal, y en el año de 1958 grabó esta canción. Para ustedes, mis queridos amigos, de Enrique Guzmán, se llama Payasito, le escuchas en La Que Manda.

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esto es Lo Bonito con Intocable, sonando aquí en la radio que manda, mis amigos. Y ahora vamos a hablar del Sol de México. Otro que, como don Enrique Guzmán, no nació en México, pero también es mexicano. Más mexicano que el nopal. Y es que en las últimas semanas ha ido creciendo el rumor de que Luis Miguel no solamente estuvo hospitalizado, hay quienes dicen que continúa hospitalizado. Aparentemente, el Sol de México estuvo o está ingresado en el hospital Monte Sinaí de Nueva York. A lo largo de los días se han ido acrecentando los rumores y han sido más específicos. Ahora se dice que Luis Miguel habría sido sometido a una cirugía cardíaca o algo relacionado con su salud cardiovascular. Los reportes coinciden, todos ellos, en que su evolución ha sido favorable, lenta pero favorable, y que incluso podría estar próximo a recibir ya la alta médica, pero que lo ha mantenido hospitalizado durante ya varias semanas. Algunas de las versiones incluso son más específicas y dicen que su pareja Paloma Cuevas ha estado acompañándolo durante todo este proceso de recuperación. Desde el mes de mayo comenzaron a circular estos rumores y personas cercanas al cantante lo desmintieron. Pero Luis Miguel y su equipo, digo, muy común en ellos, han guardado una secrecía total, total hermetismo. Así que bueno, al momento no se sabe mucho, pero ya en algunos medios de comunicación en México dicen que sí, efectivamente sí fue una situación relacionada con el corazón, que en un momento dado asustó a Luis Miguel y a sus seres queridos, pero que afortunadamente se manejó de la mejor manera, y que sí, lo ha tenido hospitalizado y que está próximo a recibir el alta médica. Veremos si en algún momento logramos conocer la verdad, porque ya ven que con Luis Miguel no se sabe nada. Yo creo que eso es lo que lo hace todavía, pues, más interesante para muchos, ¿no, Luis Miguel? Ahí está, un gran ícono, inalcanzable, se sabe poco de él, ese hermetismo, pues, provoca tantos rumores alrededor de él. Y lo bueno, que no le ocupa, no le preocupa, no sale él nunca a aclarar absolutamente nada. Él le muestra a la gente lo que quiere mostrar solamente. 6:30, si es así, pronta recuperación al Sol de México, porque no hay voz como la de Luis Miguel, ¿eh? Única e inconfundible. ¡Vámonos! Con algo de la adictiva mano, San José de Mesillas, y yo regreso para contarle qué onda con el reporte de clima esta mañana.

La radio que manda. 6:34. ¡Ay! Mis amigos, les cuento que esta mañana tenemos una temperatura de 73 grados. El pronóstico para el día de hoy es que la temperatura alcance los 85 grados, pero nos viene una fuerte tormenta eléctrica, fuertes tormentas eléctricas. Ya tenemos aquí el pronóstico exacto. Aparentemente, entre las 11 y las 12 del mediodía comenzarán estas tormentas que podrán provocar inundaciones y obviamente los fuertes vientos pueden provocar que se sigan derribando árboles y líneas de electricidad. Esta mañana, en el área del Triad principalmente, amanecieron decenas de miles de personas sin energía eléctrica debido a estas tormentas que comenzaron desde ayer en Alamance. Más de 3,300 personas sin energía eléctrica. Forsyth, 17,074. En Guilford son casi 19,000 personas. En Rockingham, el número es cercano a las 6,000 familias. Y en Stokes, 3,099. Mucho cuidado el día de hoy con este problema con los fuertes vientos y la lluvia. Ya para mañana, clima va a estar bastante agradable. La máxima en los 87, la mínima en los 65. Y ya no tenemos posibilidad de lluvia. 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Bailando con Edgardo Núñez y el Javi.

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1: 6:42, 6:42, nos vamos con el segundo reporte de esta mañanita. Le cuento que en el Triad, Burlington, Greensboro, Winston-Salem se ven muy bien. En el Triángulo, Zebulon, Wendell, Nidale, Chapel Hill, Durham, Cary, Apex, todo también en perfectas condiciones esta mañana. 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

mitad y mitad de Calibre 50 sonando en la que manda 6:50. Ay, ay, ay. La Copa del Mundo es muy pasional. La Copa del Mundo es la oportunidad de compartir y conocer un poquito más de las diferentes culturas, ¿no? En las redes sociales ahorita mismo, por ejemplo, está llamando la atención la manera en la que celebran los noruegos, ¿no? Haciendo el clásico remo de los vikingos. Todos al unísono. También, ¿no? Los africanos, cómo bailan en las tribunas. Bueno, en México ya lo saben, el sombrero de charro, ¿no? Todo el mundo vestido con la playera verde, las máscaras de luchador, en fin. De todo ha pasado. Y quien también ha llamado la atención ha sido Japón y sus aficionados. Y no solamente los aficionados, sino también los jugadores. Y es que el equipo de Japón se presentó en Monterrey, donde golearon a la selección de Túnez. Y bueno, como es tradición, los aficionados de Japón estaban recogiendo la basura al final del partido. Ellos ya encontraron una manera de hacer uso de las bolsas. Durante el partido las inflan como si fueran globos y están cantando con las bolsitas en la mano. Al final del partido utilizan las bolsitas para recoger la basura. Toda la basura, pero no solamente los aficionados, también los jugadores en el vestidor recogieron toda la basura, ordenaron las sillas, doblaron las toallas, todo el material del equipo lo dejaron bien acomodado. Dejaron el vestidor limpio y bien organizado para el siguiente equipo que llegue a utilizar el estadio. Pero, ¿por qué hacen esto los japoneses? Bueno, eso no es una regla en los mundiales. En muchos países del mundo estamos acostumbrados, ¿no?, a que si tú vas a un evento, dejas tu basurero y alguien más va a venir a limpiar. Bueno, pues en Japón la cosa es distinta. Su filosofía cultural está basada en el respeto a los demás, la responsabilidad por los espacios compartidos, es decir, tienes que cuidar el lugar en donde estés, porque no es tuyo, no te pertenece. No causar molestias a otros. Eso es algo que tienen los japoneses que deberíamos de aprender los demás. No causar molestias a otros. Y dejar el lugar igual o mejor de como lo encontraste. Esas son parte de la filosofía de los japoneses. Y es que desde niños, en muchas escuelas, los alumnos limpian sus propios salones, los pasillos y áreas comunes. La idea es que la limpieza no es trabajo de alguien más, sino responsabilidad de todos. Y eso deberíamos de hacerlo incluso en nuestra propia casa. Escuchen, ¿eh? Hombres, niños, que luego le dejamos toda la tarea a las mamás. La limpieza no es trabajo de alguien más, sino responsabilidad de todo. Y bueno, esta tradición inició en el Mundial de Rusia 2018. Digo, ya lo hacían, pero en el Mundial de Rusia 2018 se hizo aún más grande cuando Japón perdió contra Bélgica y aún así, dentro de su frustración, entraron al vestidor, se bañaron, se cambiaron y dejaron todo impecable. Y además le dejaron una nota de agradecimiento a los anfitriones. Japón no solamente intenta ganar partidos, también intenta ganar respeto. Después de cada mundial, millones de personas hablan de sus goles, pero también de cómo dejan los estadios más limpios de cómo lo encontraron. ¡Qué bonito! 6:54, vámonos con algo de Memo Garza, Luis R. Conrique. Regresamos con saludos. Recuerda que puedes escribirme a través de Facebook de La Ley NC o me puedes escribir directamente a mí en Eric Johnson La Ley, porque somos la que manda.

es la radio que manda. 6:56 de la mañana. Buenos días, Eric. Te cuento que en la compañía de trabajo, dice mi querido amigo Mauricio, empezamos con la cultura de las 5 S. Y ahora siempre tratamos de dejar todo lo mejor de lo que lo encontramos en el área de trabajo, el área de comida, el área de oficinas. Y ahí, el mismo presidente de la compañía anda limpiando como si él fuera el de intendencia, poniendo el ejemplo. Muy bien, es que así debería de ser. Ayer les contaba yo que a veces aquí en los carros de la compañía, digo, no con la ley porque no es por nada, pero nosotros los latinos, digo, tendemos a ser un poquito más limpios, ¿no? Se sube usted a los carros de estaciones americanas y qué marranos son. Bolsa de comida sobre bolsa de comida, se les derraman los refrescos. Hay algunos que hasta traen a las mascotas ahí, los asientos llenos de pelos. Van a los remotos y traen basura y no la bajan. No, pues es que a mí no me toca. Y de repente ves el carro así y dices, no, pues es que yo no lo ensucié, pues yo no lo voy a recoger. Pero dejas esa basura y aparte traes más basura y se hace un cochinero. Afortunadamente, no están ustedes para saberlo ni yo para contarlo, pero justamente ayer ya nos mandaron una nueva forma después de muchos años en donde las personas tienen que firmar a la hora de recibir y entregar el auto. Esto de alguna manera los compromete a dejarlos limpios, por lo menos, ¿no? O por lo menos que tengan la decencia de que si utilizas el carro y sabes que es de la compañía, pues ya lo dejaste sin gasolina, pásale a echar gas para que el siguiente que lo utilice, pues tenga con qué utilizarlo, ¿no? Con cómo moverlo. ¡Saludos, chiquilín! Escuchando la quemando, dice Damián. Chiquilín, buenos días. Ojalá nosotros fuéramos como los japoneses. Fuéramos buenos para levantar nuestra basura cuando vamos a un lugar público, dice Juanito Hernández. ¡Good morning, chiquilín! ¡Saludos para el Cochabamba Guerrero! Dice el tiburón, tiburón. Saludos para mi hija Melanie, que la quiero mucho hoy, que está cumpliendo años. ¡Happy birthday, Melanie! Ándale y dile a mi esposa que la quiero y la amo mucho, dice mi compadre el Solís. ¡Saluditos! ¡Qué buena música! Me hiciste recordar a mi bisabuela con esa canción de Enrique Guzmán, ¿eh? ¡Uy! Hace años que no la escuchaba, dice Jaime. ¡Qué bueno, mi querido Jaime! ¡Un abrazo! Saludos para la Cucha, el Poli y el Cabeza de Cerillo de parte de Alberto. Saludos desde Durham al millón y pasadito. ¡Feliz martes! ¡Ándale! Dice el compa Dani. Buenos días, chiquilín. Saluditos a mi hija Sofía, que hoy está cumpliendo años. Dice mi querida Elvia. ¡Ay, güey! Se cayó un angelito del cielo. Ya les contaré por qué. ¡Saludos! Para el Buki, el Cholo y el Coquis de parte del Mancito que está en sintonía de la radio que manda. De ese lado también tenemos saluditos. Don Alfredo Cruz Mancilla, saluditos. Ándale, un abrazo mi querido Don Alfredo, no se preocupe que acá le traigo su regarrote desde México. ¡Vámonos con algo de Beto y sus Canarios! Beso tras beso, ahí vienen las noticias de la hora. Y ahí viene, ya la escuché arrastrando el cascabel, la tóxica esta mañana aquí en la que manda.

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2: A esta hora es Víctor González con Minuto 60. La mayoría de los estadounidenses se muestran escépticos ante el acuerdo del presidente Trump con Irán, según una encuesta. Francia sufre una semana de calor sofocante que ya está causando muertes, enfrentándose a un calor con temperaturas que superan los 40 grados Celsius o 104 grados Fahrenheit. Las altas temperaturas, el viento y la sequía están provocando incendios forestales en el oeste del país. Una nueva encuesta de CBS News y YouGov revelan que la mayoría de los estadounidenses mantiene dudas sobre el acuerdo preliminar impulsado por el presidente Trump para alcanzar una solución definitiva con Irán. Según el sondeo, el 57% considera que el conflicto con Irán generó más problemas de los que resolvió, y casi 7 de cada 10 encuestados creen que el objetivo principal de detener el programa nuclear iraní aún no se ha alcanzado. Además, la mayoría opina que el acuerdo busca principalmente poner fin al enfrentamiento actual, más que representar una victoria completa de los objetivos estadounidenses. Mientras tanto, las negociaciones de Estados Unidos e Irán reportan avances tras las primeras conversaciones en Suiza, aunque las tensiones en Líbano y los enfrentamientos vinculados a grupos respaldados por Irán continúan representando un desafío para mantener la estabilidad en la región.
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2: Agentes de aduanas y protección fronteriza en Kansas City incautaron un cargamento de camisetas y bufandas falsificadas de las selecciones de México y Argentina en el marco de la operación Team Player. Esta iniciativa federal busca frenar el comercio de mercancía pirata en la ciudad de sede del Mundial y reiteraron que la compra de piratería genera graves pérdidas a los comercios legítimos que pagan los derechos de licencia oficiales de la FIFA.
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venenosos, prepárense, que ya llegó la más tóxica de todas. 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

0: Es la radio que manda, 7:09 de la mañana. Ya llegó por quien lloraban. Gracias, primero que nada, por haber cuidado el changarro. Gracias por haber hablado también de este servidor.
1: ¿Te dieron quejas?
0: Uno que otro pajarito.
1: Sé honesto.
0: Me vinieron a decir, no, que si Nabil dijo que tú y no sé qué.
1: Ah, digo, para decírtelo en tu cara.
0: Cínica, desvergonzada.
1: No, no me importa.
0: Ya sé,
1: Katy. Seguramente me voy a andar cuidando.
0: ¡Mi querida Navili! ¡Qué
1: si
0: gusto!
1: Si te dijeron que lo dije, sí lo dije.
0: Si te dijeron que lo dije, sí lo dije. No fue así.
1: Dije, y quizá dije cosas peores.
0: Sí, no fue así, fue peor.
1: Fue peor.
0: Me consta, lo que le digo a la gente cuando. Oye, que Navil dijo de ti. No esperaba menos. No esperaba menos de ella. ¿Cómo estás? ¿Cómo has vivido la Copa del Mundo?
1: Oye, muy bien. De verdad que. Creo que. Bueno, no lo has. No te ha pasado a ti, pero a lo que voy es. Toda esta semana te compadezco, porque yo la viví la semana pasada, que fue la primera semana del Mundial, y madrugar a las 4 de la mañana, 4:30, más aparte, irte a dormir retarde porque no te quieres perder los partidos del Mundial, no manches, es mucho trabajo.
0: Sí, yo apenas estoy agarrando esta rutina de volver a levantar temprano y digo, ay, no, ¿por qué no me quedé allá?
1: Deja tú eso, es que para mí el levantarme temprano no era el problema. El problema era que me iba a dormir retarde, sí, sí, viendo los partidos del Mundial, para levantarme toda modo zombie a las 4:30 de la mañana y llegar aquí antes de las 5:30.
0: Yo ayer eran el partido de Noruega, acabó a las 10 de la noche.
1: Sí, sí,
0: y yo
1: sí,
0: ya
1: sí.
0: estaba, ya no aguantaba, yo estaba cabeceando, sí, ya no aguantaba, sí, el sueño. Sí. Pero bueno, ahí vimos el triunfo de Erling Haaland, que por cierto, la gente me preguntaba ayer, pero dije, me voy a aguantar para contárselos hasta el día de hoy, de cómo me fue la inauguración de la Copa del Mundo.
1: Ajá.
0: No sabes la cantidad de fifís, diría el presidente Andrés Manuel López Obrador.
1: Ajá.
0: O sea, puro Santi, güey, sí, pura puro Ana Sofi, puro Junior en el estadio.
1: Sí.
0: Pura gente
1: con
0: así.
1: Con la papa en la boca.
0: Con la papa en la boca. Éramos pocos, la gente de barrio, la gente que siente la pasión por el fútbol.
1: Pues es que no les alcanza, güey, también. Como al barrio le quieren vender tickets de tantos mil pesos.
0: Sí, tuvieron carísimos. Pero además de eso, me contaban muchos de los que estaban sentados a los alrededores de mí, que iban invitados por diferentes marcas.
1: También.
0: Entonces, muchos influencers, mucha gente de billete, muchas compañías grandes de mucho dinero, compraron los boletos, que son también muchos patrocinadores de la FIFA.
1: Sí.
0: Y eso se los repartieron, pues, a sus directivos, güey, a los hijos de papi, que ni siquiera saben que es un offside.
1: Sí, a los influencers.
0: Y sí, la verdad es que le faltó
1: ese saborcito
0: de barrio que sí sentí después en el Ángel de la Independencia con el pueblo. La gente que respira, que transpira fútbol, la gente de barrio, es la que andaba en la calle celebrando.
1: Sí, claro.
0: Decía y leía algo que decía Jorge Valdano, y muy cierto. A la gente no le alcanza para ir al estadio, por eso salen a las calles a celebrar y a disfrutar de las fiestas del fútbol en la calle. Pero bueno, lindo el Mundial, no se celebra como en los Estados Unidos, que aquí no hay nada.
1: Nada.
0: Allá en radio, en televisión,
1: absoluto.
0: Todas las esquinas, todo el mundo con sus playeras, todo el mundo hablando de fútbol, los programas de televisión, todo mundo hablando del Mundial. Y aquí, naranjas verdes.
1: Chanfles, es que aquí definitivamente no se toma en serio el fútbol, el Mundial es como que nada más los pocos fans del fútbol y de aquí y del la MLS, por decirlo así, ¿no?
0: Uh-huh.
1: No se toma tanto en serio y aparte de eso, deja tú, es muy supremacista. Lo siento decirlo de esa manera, pero sí lo es. Tanto las reglas que tiene la FIFA también, que estaban prohibiendo, que ahorita ya abrieron la posibilidad de hacer preguntas en español. Pero dime tú, ¿cómo va a ser?
0: México anfitrión.
1: México anfitrión. Y no vas a permitir que las preguntas se hagan en español.
0: Uh-huh.
1: O sea, no manches, ¿es en serio?
0: Así es. La verdad es que le están quitando el fútbol al pueblo.
1: Sí,
0: con los costos tan
1: totalmente
0: elevados.
1: Se ha vuelto marketing, se ha vuelto un negociazo el fútbol.
0: Una grosería lo
1: una
0: que cuestan
1: grosería,
0: los boletos.
1: Sí, y de ahí viene, se desencadena pues esta polémica con Messi también, que ha alcanzado nuevos números y todo lo que tú quieras, pero manchados, ¿sabes cómo? Y para mí, un jugador con la categoría de Messi, que para mí es uno de los mejores de la historia, no necesita ese tipo de ayuditas.
0: ¿Por qué lo dices? ¿Por qué no lo expulsaron en el primer partido?
1: Sí, totalmente. Totalmente.
0: Pero bueno, del Mundial hablaremos más adelante, porque antes tenemos el tema de esta mañana.
1: Ya me iba a empezar a agarrar contigo.
0: Cuéntame, porque el bicho no ha hecho nada, pero mejor ni te hago
1: enojar. No te preocupes, no, claro que no ha hecho nada, porque él solo no puede. En cambio, Messi tiene el apoyo de todo su equipo.
0: Ya ven.
1: Por eso.
0: No la quería hacer enojar tan temprano, pero nomás le toqué a su bicho. Nomás le toqué el bicho. ¿Le hice enojar?
1: Pues
0: cuéntame.
1: Ay, Dios mío.
0: Cuéntame.
1: Mira, te cuento que para el tema de esta mañana, venimos con una señora que dijo ampliamente en las redes sociales que su familia, utilizan mucho la idea de que a su hija se le hace bullying en casa para que en la calle ella esté preparada. La están preparando para las batallas de que si alguien le dice gorda, pues ¿qué crees? Alguien ya le dijo gorda en su casa.
0: Uh-huh.
1: Y ella ya sabe lo que se siente que le digan gorda. Ella ya sabe lo que se siente que le digan fea. Ella ya sabe lo que eso es lo que explica ella. Que le hacen bullying, o sea, y me refiero a un bullying físico, de tu aspecto físico, para que cuando en la escuela o en la calle alguien la quiera ofender, ella ya tenga como que ya esté curtida.
0: Fíjate que eso yo lo he escuchado muchas veces.
1: Me suena.
0: Desde que, no, incluso cuando era niño también, me pasaba con amigos, ¿no? La carrilla la recibían en su casa.
1: Sí.
0: Y ya cuando salían a la calle, sí, pues justamente, ¿qué dientón? Pues ya me dijeron, dientón, güey, ¿qué traes?
1: Sí.
0: ¿Qué traes?
1: Sí.
0: Y aquellos que trataban mejor y bien bonito y bien chulo, pues el día de mañana le decían algo y pobrecito, los quebrabas, porque
1: sí,
0: los trataban como si fueran una rosa, una bella flor. ¿Usted qué opina? ¿Tú qué harías?
1: Sobre todo porque no es lo que yo haría, pero sobre todo porque hoy en día los psicólogos infantiles, los terapistas infantiles, lo primero que te dicen es no digas cosas feas del aspecto de tu niño, porque lo haces crecer con inseguridades.
0: ¿Usted qué opina? Déjenos saber a través de las redes sociales. Estamos en Facebook como La Ley NC. Híjole. Yo digo que un poquito está bien, ¿no?
1: Porque lo normal. Sí,
0: porque tú, dentro de todo, la carrilla y el bullying se lo vas a decir con amor.
1: Sí.
0: Pero allá afuera se lo van a decir más
1: con
0: feo.
1: Con odio, claro.
0: Pues ya lo vas curtiendo un poquito.
1: Pues vas creando un espartano, ¿no?
0: Creo yo. ¿Usted qué opina? 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
1: 7:20, 7:20, nos vamos con el reporte. Le contamos que en el Triángulo hay buenas condiciones al momento, no hay complicaciones, todo se ve muy bien. En la ciudad de Raleigh, en Durham, en Chapel Hill, no hay complicaciones. Wake Forest, Apex también. En el área del Triad, mi querida Nabil. Burlington, Greensboro, Winston-Salem, también al puro millón, ¿eh?
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0: Lale, buenos días.
1: Buenos días, señorita.
0: Hola, hola, feliz jueves. Hoy jueves, yo ya quiero que se acabe la semana. Oiga. Martes, martes, ya, ya.
1: Un saludo al perdido por ahí.
2: ¿Cómo andas, mi hermanito?
1: ¿Con que andabas de mundial? ¿No te trajiste ni un chilaquiles o sí?
2: No, sí, me traje ya unos regalitos. Todavía no he desempacado, pero ya lo voy a hacer.
1: Órale, pues.
2: Mi hermano.
1: Estaba oyendo el sí.
2: ¿Qué opinas del tema? ¿Está bien ir curtiendo a los chamacos en casa o no?
1: La mejor curtida es la calle, primo.
2: Ok.
1: Con los compas, porque en tu casa te vas a decir, ay, mamá, me están diciendo cosas. Nada de eso. Mándalos con los morros afuera a la calle, que se den de trompines. Mis hijos hicieron las trompines y a problemas. Gracias a Dios no les pasó mucho, pero están llenos también de problemas ahorita. causa de esos rebeldías que según estás diciendo, déjalo, se tienen que enseñar. Ahorita apenas están queriendo salir de pedos y de las cortes y de todo eso desde hace 2-3 años. Ahí te imagínate.
0: Ok, entonces en la casa recomiendas que más que nada haya apoyo y ya que aprendan en la calle.
1: Es que si les das en tu casa todavía los vas a volver más bravos y esos van a ir a desquitarse a la calle y van a ganar a otros morros de bullying. Pues yo lo he visto. Okay. Yo tengo 3 varones y 2 hijas. Las niñas están completamente fuera de eso, pero los varones... ¿Sí? Ni te imaginas.
2: Cabritos que le salieron los chamacos.
1: Bueno, qué bueno que están tocando el tema, porque mucha gente va a estar en desacuerdo y dice, no, que no. Sí, la calle es la que los hace, la verdad. Porque el papá no puede hacerlo, el hermano no puede hacerlo, porque no hay suficiente confianza como amigo como para decirle a aquel cabrito, ¡eres un gordo de miel!
2: Mi hermanito, te mandamos un abrazo, gracias por reportarte.
1: Ándele, tenemos otro nuevo miembro, para si gusta, saludos al misil.
2: ¿Y el dedotes dónde anda?
1: El dedotes, ahí anda trabajando ya.
0: El manota.
1: El manota nos está esperando ahí en la casa, ahí no. Pero, ahí le vamos a tener que caer.
2: Ay, ay, ay, mi hermanito, le mandamos un abrazo, Navilucha. ¿Qué te dicen en las redes?
0: Mira, aquí me escriben a través del Facebook y dice, a mi esposo lo preparaban de niño a defenderse en la escuela. Le decían, si tú no le pegas, yo te voy a pegar a ti. Saludos para mi querida Dafersis Flores, que desde Perú para el mundo, señoras y señores.
2: Muchísimas gracias, dicen de este lado, que cómo somos nosotros. Fíjate que, ahorita que me lo preguntan, y es cuando escuchándote cuando presentaste el tema, yo me acuerdo mucho que me pasaba con los videojuegos, con mi hijo. Ajá. Jugábamos videojuegos, y a mí me decían, es que deja que te gane. Y yo, no.
0: No.
2: Le voy a ganar. Y jugábamos FIFA y le metía 50 goles.
0: Sí.
2: Y el niño lloraba y se enojaba. Déjate ganar. Dije, no, porque allá afuera, o al rato viene mi hermano, vienen sus primos, y al rato le ganan, y yo prefiero que llore conmigo a que se ponga a hacer berrinche con alguien más. Además, me acuerdo perfectamente de lo que le decía. Hijo, ahorita quizá te meto 50.
0: Ajá.
2: Vas a ir aprendiendo. Mañana serán 30, luego 20. Y después llegará el momento en el que ya no te voy a poder ganar. Y dicho y hecho, ya pasó el tiempo.
0: Ya no le puedes ganar.
2: Y ahora el que llora porque le meten 50 soy yo.
0: Él te lo dijo, papá, voy a crecer y te voy a meter una goliza.
2: Yo se lo decía y en su momento no lo entendía. Y le decía, no, es que yo prefiero eso porque allá afuera, digo, yo le gano y aquí no me burlo, tantito, no le hago tantito a burla.
0: Sí.
2: Pero allá afuera va a venir alguien y se lo va a agarrar. Y digo, y es una tontería, ¿no?
0: Sí.
2: Y así pudo haber pasado con cualquier otra cosa en la vida. Yo también pienso que si los tienes de repente en una esferita, que nada los toque, ¿no? Que ningún viento les mueva el cabello, pues el día de mañana los haces muy frágiles ante la vida.
0: Sí, aunque también pienso que en realidad hay una línea muy fina entre ser eso, ¿no? Porque es que también siento que de repente uno tanto sufre de repente en la calle, sobre todo cuando le hacen bullying a uno, que le dicen cosas o lo que sea, vienes de un ambiente retóxico de la calle y quieres llegar a un hogar donde estés tranquilo, que sea tu lugar seguro. ¿Sabes cómo?
2: Ajá.
0: Y si llegas de que te hacen bullying en la calle y llegas a tu casa y te siguen haciendo bullying, te hartas.
2: O sea,
0: ¿qué onda, güey? O sea, mi vida no puede ser bullying todo el tiempo. ¿Qué onda?
2: ¿Usted qué opina? El tema de esta mañana, esta mujer dice que ella le hace bullying a su hija para irla curtiendo, para que el día de mañana lo que le digan en la calle se le resbale. ¿Usted qué opina? ¿Hacen bien o hacen mal? Vámonos con algo de Los Terribles del Norte. ¡Colgado de un árbol!
0: ¡Ay, no! Y suena aquí a través de la ley NC.

0: La Ley, buenos días.
1: Buenos días.
0: Hola, hola, feliz martes.
1: Feliz día para ustedes también.
0: Gracias, gracias, señorita. Cuéntenos qué opina de este tema.
1: Mire, yo pienso que lo que está diciendo él es verdad. O sea, yo digo que tienen que dejarlo como en la casa. O sea, mire, le voy a contar una historia.
0: Ajá.
1: Yo llegaba a la casa de una amiga.
0: Okay.
1: Y mi niño tendría como 5 o 6 años. Y el niño de mi amiga le pegaba. Y nosotros lo mirábamos y nosotros llegábamos a la casa. Y eran tan buenos amigos que uno, pues uno trata de evitar muchas cosas.
0: Claro.
1: Me lo llevé para mi país y lo dejé que saliera, que jugara con sus familias. Pues el niño llegó más avispado, más de la calle.
0: Claro.
1: Y ya llegó y ya nos hicimos de cuenta que no miramos nada. Le dio una, que santo remedio. Entonces yo pienso que tampoco, no era que lo tuviéramos muy, muy encerradito, sino que el niño no le pegaba, o sea, no éramos como capaces de decirle, defiéndase.
0: Sí, claro.
1: Porque no.
0: Pero para evitar problemas.
1: Calle, sí, la calle yo creo que les da un poquitico más de, como de confianza. Él llegó y sí. Dijo, es aquí nomás. Y se defendió y nosotros miramos a otro lado y santo remedio.
0: Me encanta. Entonces, ¿usted opina que la solución aquí es que se avispen, pero en la calle?
1: Un poquito de un lado y un poquito del otro. O sea, se necesita como de las dos cosas y seguridad de los padres, como decirles, defiéndase, pero hay formas de defenderse como tampoco no tan agresivos.
0: Sí, sí, claro. Perfecto. Ser inteligente al defenderse.
1: Exactamente, sí.
0: Ya.
2: Corazón, te mandamos un abrazo. Gracias. Muchísimas gracias por reportarte.
1: Para ustedes también.
2: Muchísimas gracias, corazón. ¡Avilucha! En las redes hay muchos mensajes.
0: Sí, mira, fíjate que por estos rumbos dice anónimo, por favor. Dice, buenos días y bendiciones. Me hicieron recordar que así me decían a mí, si te pegan, pega, defiéndete, si no, cuando llegues a la casa te voy a dar una madrina para que se te quite lo pensativo.
2: Tonta.
0: Dice, fíjense, por favor, lo que dicen, por ejemplo, a mí me hicieron una diablada. Dice, recuerdo que en el kinder, a mi hermana mayor, en una kermés en la primaria, la querían casar con un niño y ella gritaba que la llevaban mejor a la cárcel, o sea, de juego.
2: Uh-huh.
0: Pues yo inocentemente, como ni idea de que era juego, porque yo iba de oyente, porque no tenía la edad para empezar la primaria, pero era, dice, muy inteligente, pero busqué con qué defender a mi hermana y encontré un pedazo de botella tirado y que le corté el brazo al niño para que soltara a mi hermana. Obviamente acabé expulsada desde antes de entrar a la primaria.
2: Imagínate nada más.
0: La inocencia.
2: Mira, por acá nos preguntan, ¿cómo será Navir con el Mati?
0: Con el Mati, híjole, ¿sabes qué? Me muero por llevarlo a Sinaloa para que lo adiestren allá los plebitos de la calle. No, en serio, allá pasas, haz de cuenta como el plebito ese que de los memes que pasa en la bicicleta y que le dice al señor, que le dice una grosería, ¿sí? ¡Quítese a la...!
2: Te voy a contar qué me pasó en la Ciudad
0: de
2: México.
0: Son bien bravos, te dan ganas de darte un round con esos plebitos.
2: Mira, salí con mi cuñado, íbamos a comprar... Pasé a visitar a mi hermana, le dije, oye, pues los invito a comer todos tacos, ¿no? Vamos a comer, voy a comprar tacos donde siempre nos han gustado. Y le pedimos la moto a mi sobrino. Vamos, ajá, en una moto. Le dije a mi cuñado, vente, porque te quiero ir abrazando, ¿no? Yo cotorreando con él. Escucho como que llora un perro a la distancia. Todos los vecinos salen y eran un par de niños que venían jugando. De 6 y 8 años.
0: Sí.
2: Traían una cajita de gansitos cada uno. Y me vieron con unos ojos tan tiernos y, señor, ¿me compra uno? Y yo, sí, mijo, ¿cuánto cuestan? 10 pesos. Entonces yo traía muchas monedas de 10 en el pantalón. Le di 10 a uno, agarré el gansito y le di 10 a otro.
0: Ajá.
2: Y al que no le tomé el gansito se me queda viendo y me dice, ¿sórale qué, güey? Y yo, pues, ¿qué de qué? Pues, ¿me lo estás regalando o vas a agarrar el gansito o qué quieres? Y yo... No, pues te lo estoy regalando. Pues yo no te pedí regalado. Yo te pedí que agarras el gancito. Yo, cámara, tranquilo, ¿no? Pero te digo,
0: ¿ya vas a sacar la navaja?
2: 6 y 8 años. Mi cuñado se empieza.
0: Bien bravos.
2: Mi cuñado se empieza a reír. Y yo dije, pues este güey ya los conoce, ¿no?
0: Sí.
2: Y luego el niño me dice, pero pues no se sienta muy salsa, ¿eh? Porque aquí a los de verde nos los tronamos. Yo iba vestido con la camiseta verde de México. Y dije, ¡ah, cámara, eh! Y luego voltean a ver a mi cuñado y le dice, ¿y tú no te rías? Porque ese de azul me chupa el chupirul. Entonces dije, ¡ah, son llevaditos! Le dije, ¡ay, ese de rojo me lo... ¡Ah, no se pase de lanza, miñore! Porque venían vestidos de rojo.
0: Sí, sí.
2: Total, me subo a la moto y el niño me jala de la chamarra. Ajá. Y me dice, ¿ya fuiste? Y yo, no, ¿ya fuiste? No, ¿ya fuiste? No, ya suéltame. ¿Ya fuiste? Bueno, sí, ya fuiste. ¿Ya fuiste? Pero a ti, a tu madre, le dice el chamaco. Y me pega y se va.
0: Hijo de la pistola, no manches.
2: Fuimos a los tacos, regreso bien indignado, le digo a mi hermana, oye...
0: Abusado,
2: lamentada de madre más cara del mundo. Les di 20 pesos. Los chamacos se enojaron todavía porque les regalé el dinero y todavía me pegó el chamaco.
0: Hey, es que son niños que están enseñados a trabajar desde pequeñitos y saben que en la vida no se les regala nada.
2: No, no, no.
0: Y de repente llega uno de verde a regalarle 10 pesos, pues.
2: Y es que yo soy así, o sea, vamos en la calle. Incluso, por ejemplo, en los tacos, estaba una señora vendiendo flores y al lado de iba con su niña y su niña. Le decía, mamá, tengo hambre. Y la señora dijo, no, espérame, vamos a vender las flores. Y les pedí yo una orden. Porque somos así,
0: sí,
2: ¿no?
0: Sí, sí.
2: Cenaron ahí, ay, muchas veces no pasa nada, ¿no? Comemos dos, comemos tres, no pasa nada.
0: Claro.
2: Y la señora no me pegó ni me mentó a la madre, como los niños.
0: un macetazo de los que andaba vendiendo, seguramente. Igual nosotros cuando vamos a México, también somos muy así de que se acerca a alguien y así que, hey, quiero una agüita, un...
2: Sí, pues es
0: lo que estemos comiendo, ¿no? Pues...
2: Pero tú quieres llevar a Mati para que le den zorrastriza.
0: Ah, sí, sí, sí, para que lo adiestren y que no se deje.
2: Para que se ponga
0: es
2: al tiro.
0: Es muy noble, pero quiero que...
2: ¿Para qué lo
0: que
2: llevas?
0: Que no se deje, no que sea peleonero, que no se deje.
2: ¿Para qué lo llevas tan lejos con su primita? Nada más déjala que crezca.
0: Sí.
2: No, con la mamá que tiene.
0: La pandilla entre el Mati, Kailani y Enzo se está poniendo. Y Sidney también, ¿eh?
2: Que se agarren.
0: Hijo de su...

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1: Así es, 7:47 de la mañana. Nos vamos con un reporte más. Le contamos que en el Triángulo seguimos con buenas condiciones. Al momento en la ciudad de Raleigh la cosa se ve muy bien. En Durham, en Cary, en Chapel Hill. Nos está llegando ahora mismo que hay un vehículo descompuesto. Esto en la 87 Norte pasando la 540. Mucho ojo, muy cerca de Nidel. Recuerden, 87 Norte pasando la 540. Mucha precaución del otro lado en el Triad, en Burlington, Greensboro y Winston-Salem. No hay complicaciones.
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0: quién la que manda.
1: Por piquete, papacito, ¿eh?
0: 7:57 de la mañana. ¿Qué te dicen a través de las redes sociales?
1: A ver, vamos a leer los mensajitos. Estaba muy ocupada leyendo otras babosadas, pero dice: hola, muy buenos días, espero que estén muy bien. Oigan, les cuento que mi esposo los escucha todos los días, estoy casada con él.
0: Gracias.
1: Dice, la cosa es que mi esposo, que toma las decisiones con su hijo, okay, y dice, le platica a ella después de que toma las decisiones con el niño.
0: Ok.
1: Eso quiere decir, pues, de en cuanto a cómo lo educa.
0: Ok.
1: Entonces piensa que la educación de los niños tiene que ser por los dos, tanto padre como madre.
0: Pues sí.
1: Al papá le gusta más que sea más atrabancado el niño, y la mamá es más como que más educado.
0: No, y acá es importante también que platiquen antes los papás, y sobre todo que no te estés quitando autoridad el uno frente al otro, ¿no? Porque de repente pasa que le dice algo el papá o la mamá, le dicen algo al niño y ahí está el papá. No, no, no, no le hagas caso a tu mamá.
1: Sí.
0: O no, lo que dijo no es cierto.
1: Lo desautorizas.
0: Sí, no le quites autoridad.
1: No debe de hacer. Creo que los desacuerdos entre papá y mamá de qué sí se debe hacer y qué no se debe hacer con los niños, se hablan en privado.
0: Exacto.
1: Y ya después se aplican con los niños.
0: Sí, aunque tú sepas, aunque no estés de acuerdo y no te guste lo que le dijo tu pareja o tu esposa, está bien. Tu mamá tiene razón, ya después dice, oye, yo creo que fue demasiado, o eso a mí no me gusta, y ya lo discuten ustedes, pero en privado, como bien lo dices tú.
1: Y tampoco es así de que acá jalas al niño, enfrente de tu pareja le das la razón, y después vas y jalas al niño y le dices, oye, no le hagas caso a tu papá, está loco.
0: Ajá.
1: Tampoco es por ahí.
0: Dice el muchacho Chicho, por eso muchos padres mandamos a nuestros hijos a México, porque es bien sabido que lo que es Latinoamérica, allá la ley es la ley del más fuerte. Y si te mandaban por una caguama cuando tenías 5 años, allá de ti que perdieras el cambio, porque si no te tocaba chancla. Desde ahí uno va aprendiendo lo que es responsabilidad, lo que uno debe dejar y lo que no debe dejar. Y a estar bien avispado, dice el muchacho Chicho.
1: Dicen por estos rumbos, Victoria Jiménez dice, buenos días muchachos, feliz día, qué gusto escucharlos juntos de nuevo. Y les cuento que a mí también me criaron a la brava. Tenía yo que estar siempre muy al tiro con todas las cosas, porque si no, en mi casa me daban mis tranquizas.
0: Bueno, pues saluditos para todos, para María Pérez, para Cristian Cortés, se nos está acabando la hora. Gracias por sus mensajes. Por cierto, gracias también allá a Mexicalpan de las Tunas, nos están escuchando allá. Saludos a Toñita, nos está escuchando.
1: Saluditos.
0: Saludos,
1: Toñita,
0: al suegro también, que nos está escuchando. Muchísimas gracias.
1: A tu suegro, que es mi gemelo de cumpleaños.
0: Sí.
1: Cumplimos el mismo día.
0: Ahí está, también saludos, me está escuchando mi esposa por allá en Mexicalpan.
1: Saluditos.
0: No, hombre, dale.
1: ¡Qué rico!
0: ¿Quién fuera ella?
1: No. ¿Quién fuera ella? ¡No, cállate!
0: Ando desvelada. Pues ya quisiera yo estar desvelada, pues estar en México, comer unos taquitos, unos tamalitos.
1: Mi querida Pepe, te envidio con todas las fuerzas del mundo, ¿sabes por qué? Porque por un lado te puedes encontrar con James Rodríguez y por el otro lado con Maluma. ¿Quién como tú?
0: Porque hoy Colombia juega allá en México.
1: ¿Sí?
0: ¿Juega otra vez en México?
1: Creo que sí, ¿no?
0: Sí, creo que sí. Así en Guadalajara juegan. Juegan contra Uzbekistán.
1: Uzbekistán.
0: Y ojalá que ganen, porque les aposté.
1: ¿A favor o en contra?
0: No, a favor.
1: No salgas como cuando jugó con Uruguay.
0: Juegan con Congo, ya jugaron con Uzbekistán, le ganaron en la Azteca, esto es con Congo. ¡Vámonos con Javi, el Cari León! Es la morrita preciosa y chula.

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2: A esta hora es Víctor González con Minuto 60. La mayoría de los estadounidenses se muestran escépticos ante el acuerdo del presidente Trump con Irán, según una encuesta. Francia sufre una semana de calor sofocante que ya está causando muertes, enfrentándose a un calor con temperaturas que superan los 40 grados Celsius o 104 grados Fahrenheit. Las altas temperaturas, el viento y la sequía están provocando incendios forestales en el oeste del país. Una nueva encuesta de CBS News y YouGov revelan que la mayoría de los estadounidenses mantiene dudas sobre el acuerdo preliminar impulsado por el presidente Trump para alcanzar una solución definitiva con Irán. Según el sondeo, el 57% considera que el conflicto con Irán generó más problemas de los que resolvió, y casi 7 de cada 10 encuestados creen que el objetivo principal de detener el programa nuclear iraní aún no se ha alcanzado. Además, la mayoría opina que el acuerdo busca principalmente poner fin al enfrentamiento actual, más que representar una victoria completa de los objetivos estadounidenses. Mientras tanto, las negociaciones de Estados Unidos e Irán reportan avances tras las primeras conversaciones en Suiza, aunque las tensiones en Líbano y los enfrentamientos vinculados a grupos respaldados por Irán continúan representando un desafío para mantener la estabilidad en la región.
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2: Agentes de aduanas y protección fronteriza en Kansas City incautaron un cargamento de camisetas y bufandas falsificadas de las selecciones de México y Argentina en el marco de la operación Team Player. Esta iniciativa federal busca frenar el comercio de mercancía pirata en la ciudad de sede del Mundial y reiteraron que la compra de piratería genera graves pérdidas a los comercios legítimos que pagan los derechos de licencia oficiales de la FIFA.
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0: a los que vienen entrando en sintonía del despertador en esta mañana. No, hombre, si les contara.
1: ¿Qué cotorreo traemos?
0: Lo que me anda contando por acá la querida Nabil. Ay, pero antes nos vamos con el resumen de esta mañana, mi querida Nabil. Hoy, que es 23 de junio, estamos viviendo nada más y nada menos que el día número 174 del año. Exactamente han transcurrido 47.7% del año.
1: Ay, güey. 47.7.
0: Nos queda el 52.3%, es decir, 191 días para que se acabe el 2026. Oye.
1: Ok.
0: También está a la vuelta de la esquina el 4 de julio y no sabes la cantidad de gente que está planeando salir.
1: Sí.
0: Para vacaciones, ¿tú vas a salir?
1: No. Voy a trabajar.
0: Tengo
1: trabajo ese día.
0: Qué bueno. Nos faltan 185 días para Navidad, 191 para el Año Nuevo, 130 para el Halloween, para que ya vayas buscando tu disfraz. Esta mañana el precio de la gasolina a nivel nacional es de $3.92 por galón. En Carolina del Norte está en 3.53. Ayer en Montreal un hombre comenzó a dispararle a la policía. Un hombre vestido de camuflaje. No sé si has visto los videos. En las noticias hace rato lo estuve yo viendo. Tristemente, y entre todo el alboroto, llega una persona, un civil, por detrás de un policía. Sí. O sea, les están disparando a la policía, le están avisando en el radio que le están disparando. Llega este civil por detrás de la policía voltea y le dispara. Y le quita la vida al civil. Pero bueno, este hombre afortunadamente pues fue abatido por las autoridades, un policía perdió la vida.
1: No.
0: 24 años tenía que no moría un policía de Montreal en servicio. Bueno, ayer tristemente sucedió y las autoridades están investigando qué fue lo que provocó que este hombre comenzara a atacarlos. Además, te cuento que las tormentas eléctricas del día de ayer provocaron que se cayeran muchos árboles y se derribaran líneas de electricidad. Hasta esta hora hay más de 3,000 familias sin energía eléctrica en el condado de Alamance, casi 17,000 en el condado de Forsyth, en Guildford son un poquito más de 18,000, Rockingham 5,781 y en el condado de Stokes 3,099. El problema es que hoy las tormentas eléctricas van a estar aún más fuertes en prácticamente todo el estado. La lluvia comenzará a partir del mediodía y hasta las 6 de la tarde. Fuertes vientos que van a provocar, nos avisan las autoridades, de nueva cuenta, caída de árboles. Así que tengan cuidado, sobre todo en el área del Triad. Esta mañana las autoridades nos están diciendo que hay que tener mucho cuidado, hay muchas carreteras cerradas y hay que buscar alternativas y seguir todas las indicaciones de las fuerzas del orden y los equipos de emergencia que trabajan en el lugar. Hoy, por cierto, en la Copa del Mundo juega Colombia, tu selección Colombia.
1: Mi segunda selección.
0: Tu segunda selección. ¿Cuál es la primera?
1: México.
0: Ah, yo pensé que iba a ser USA.
1: No soy Johnson, gracias.
0: No, yo soy mexicano.
1: Yo también. Y
0: también con mi playera de México. Bueno, hoy juega Colombia en Guadalajara. Sí, güey. Juegan Colombia contra el Congo, Panamá, Croacia, Portugal contra Uzbekistán e Inglaterra contra Ghana. A ver, ¿qué me ibas a decir de los calzones?
1: Ah, sí, muy buenas noticias, tóxicas y tóxicos, porque ya están inventando un prototipo, ya están poniendo en práctica un prototipo de calzones que se abren solamente con la huella dactilar o código de tu pareja. Les voy a contar más detalles de eso más adelante.
0: Bueno, seres, ahora venimos con un gran bombazo y a las 8:34 goles, pasión y gloria. Así que no le cambie porque la cosa se pone sabrosa, ¿eh?
1: Imagínate, mi amor, tengo una diarrea. ¿Dónde estás? Necesito que abras el calzón ya.

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1: 8 de la mañana, 16 minutos, 8 con 16. Nos vamos con un reporte más. Le contamos que en el área de El Triad en Burlington hay buenas condiciones. Greensboro también se ve bien. En Winston-Salem siguen trabajando las autoridades, removiendo los árboles y restableciendo el servicio eléctrico. Así que cuidado. En el área de El Triángulo hay un vehículo descompuesto. Esto en la Glenwood Avenue, esto en la salida hacia la 440. Mucha precaución. En Durham, Chapo Hill, Zebulon y Wendell, la cosa pinta bien.
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1: 8 de la mañana, 23 minutos. Llegó el momento de irnos con un bombazo del año 2001. Hace 25 años salió esa canción. Bueno, este cover, porque la original es de Los Ángeles Negros.
2: Vieja, sí.
1: Mucho más viejita, diría yo. ¿Qué hacías en el 2001?
2: En el 2001 estaba en quinto grado.
1: Sí.
2: Estaba en quinto grado, era cuando andaba.
1: ¿Eras emo? ¿Ya eras emo?
2: No, ahí lo que era machorrita, porque andaba. No, sí, de verdad, me la llevaba nada más jugando fútbol.
1: ¿Eras?
2: De ahí se me puso grave la voz. Me la llevaba en la calle jugando fútbol con los niños.
1: ¿En quinto grado?
2: Era de
1: grado.
2: Que nos poníamos a el gol, el que ganaba, pues una coca de 2 litros.
1: Ajá, sí.
2: Y
1: sí.
2: La repartíamos entre todos. Y entre que comprábamos conchitas o comprábamos pan dulce con una cocona fría.
1: Para el ganador.
2: Sí, para los ganadores.
1: Yo ya iba entrando a la prepa en el 2001 cuando salió este disco llamado Chúntaros Radio Poder. La canción la interpreta El Gran Silencio y la canción Déjenme si estoy llorando.
2: Ah.
1: Y la escuchas aquí en La Que Manda.
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0: silencio de Monterrey para el mundo, sonando en la que manda, 8:28. Ahí vienes de tóxica, alborotar el avispero.
1: Oigan, buenísimas noticias para todos los tóxicos y tóxicas.
0: Ay.
1: Porque ahorita Japón está trabajando en un prototipo que apenas va a poner en práctica. Todavía no es como que un producto para que salir al mercado todavía, pero podría convertirse en realidad. Les cuento que están trabajando en unos calzones que son como tipo castidad, que se abren solamente con la huella dactilar de tu pareja, o si están a distancia, si están a distancia, le puede meter tu pareja la contraseña en el teléfono.
0: Porque hasta tiene una aplicación para que pues todo funcione bien.
1: Sí, claro, exactamente. Dios guarde que te agarre ir al baño cuando no hay wifi.
0: Sí, no tiene señal, ¿no? Que suele pasar.
1: El caso es que existen prendas íntimas, tanto para hombres como para mujeres.
0: No, hombre.
1: Que pues pueden utilizar las parejas, y vuelvo a lo mismo, no se abren si no es con la huella dactilar o con el código del celular.
0: Ya decía yo, traes tu playera de Japón porque pues están limpiando los estadios y porque la gente habla bien de ellos.
1: Son un ejemplo,
0: no, lo traes porque quieres comprar esos calzones, será la primera.
1: Fíjate, la manera en la que esto funciona, por ejemplo, en los calzones de los hombres, en los boxers, es que el elástico se afloja para que puedan bajarse los calzoncillos.
0: ¡Qué bárbara!
1: Solamente con la huella dactilar.
0: A lo que llega la enfermedad de los celos, ¿eh? Y la risita malvada.
1: Imagínate que de verdad te urge ir al baño y tu pareja está enojada contigo o X cosa y
0: yo conozco,
1: te toca romperlos.
0: Yo conozco a varias, y mis amigos no me dejarán mentir, mi radio escuchas, a varias que van a preferir que el muchacho venga todo sucio antes de abrirle el calzón.
1: Mira, fíjate.
0: No hay bronca, acá los lavo.
1: Me escriben, dice, entonces, si voy al baño, dice, y estoy en el trabajo, ¿cómo le hago, Nabil? Voy a llegar a la casa embarrado hasta el lomo.
0: Exacto, es lo que te digo. Y así hay varias.
1: Como pañal de recién nacido, papito.
0: 8:31, vámonos con algo de Los Ángeles Azules. Ay, mi niña.
1: Ay,
0: mujer.
1: Es que me cayó mal la comida, mi amor, apúrale, métele el código. Muchachas, muchachos, voy a investigar el precio y les dejo saber.
0: No, hombre, estamos chupando tranquilos.
1: Yo no, yo estoy tranquilo.
0: Somos la que manda.

0: estás ahí nomás. Gracias, señores. Le contamos que al momento y solamente al momento hay 79 grados de temperatura. La máxima para el día de hoy llega a los 85. ¡Mucha lluvia nos espera el día de hoy! Fuertes vientos a partir del mediodía. Así que cuidadito, mañana no nos llueve. La máxima en los 87, la mínima en los 65.
1: Y bueno, mi querido Holmes, antes de irnos a la información de Goles, Pasión y Gloria, te comparto rápidamente una nota en la que nos deja a las mujeres muy bien paradas, sobre todo la árbitro Katia Itzel García, porque te cuento que la Facultad de Ciencias Políticas y Sociales felicita a la egresada Katia, al árbitro, por su designación como árbitra central del partido entre Túnez y Países Bajos el jueves 25 de junio, y de esa manera se convertirá en la primera mexicana y en la tercera mujer en el mundo que va a dirigir un encuentro varonil en la historia de la máxima justa futbolística.
0: Ándale, bueno, pues felicidades a Katia Itzel, polémica Katia Itzel allá en México. Ahí es que sigue siendo todavía un deporte muy machista, el fútbol, ¿no? Pero yo creo que si tienes el talento, no hay ningún problema con que seas hombre o mujer, que lleves las riendas del partido.
1: Sí, exactamente, y hemos visto muchos encuentros en los que también pues hay árbitros mujeres, y hay muchos jugadores que no les gusta ser llamados la atención por una mujer.
0: ¿Te acuerdas? Yo me acuerdo mucho de Cuauhtémoc Blanco, que le dijo a una, ¿te acuerdas?
1: Sí.
0: Váyase a la cocina a lavar trastes, dijo así
1: horrible,
0: en México.
1: Horrible, por cierto, que eso debió haber sido sancionado.
0: Pero ahí está el ídolo de las masas, borracho, mujeriego y grosero, y a la gente le encantaba el Cuauhtémoc. También me acuerdo mucho de otro árbitro que estaba así, maldito de la... ¿No lo has visto? ¿De la mandíbula? La quijada, lo amonestó y el Cuauhtémoc le empezó a imitar.
1: Y el árbitro que le hubiera hecho así entonces.
0: Sí, así corrobado. Ahora te vamos a hacer el video. Así el Cuauhtémoc saca la quijada como él y se burlaba del árbitro y no tuvo el valor de haberlo echado. Pero bueno, pues llegó el momento de los goles, la pasión y la gloria.
1: Así que súbale aquí a través de la ley NC.
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3: Now Medina, pull back here, let's it run. Messi!
4: La historia sigue reescribiéndose con el nombre de Leo Messi. El capitán de Argentina volvió a ser la gran figura en la albiceleste al marcar un doblete en la victoria por 2-0 sobre Austria, resultado que aseguró la clasificación a los dirigidos por Lionel Scaloni a los 16avos de final del Mundial 2026 como líderes del Grupo J. Con estos dos goles, Messi llegó a 18 tantos en Copa del Mundo y se convirtió en el máximo goleador histórico del torneo, superando la marca que compartía con el alemán Miroslav Klose tras su triplete frente a Argelia. Como si fuera poco, Rosarino también sumó 4 nuevo récord Guinness, ampliando aún más su legado que ya parecía casi imposible de igualar. Mañana cumplirá 39 años de edad y continúa siendo decisivo en la máxima cita del fútbol mundial. El próximo desafío será ante Jordania en Dallas, donde buscará seguir agrandando una carrera que ya forma parte de la historia del deporte.
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1: 8 de la mañana, 43 minutos, 8 con 43. Llegó el último reporte de esta mañana. Le contamos que en el Triángulo seguimos con problemas. Un vehículo descompuesto en la Glenwood Avenue, esto en la salida hacia la 440 en Raleigh, en Cary, en Morrisville, Chapel Hill, Durham, Zebulon, Wendell y Niden. La cosa pinta bien. Del otro lado, en el Triad, Burlington, Greensboro y Winston-Salem, sin ninguna complicación.
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0: 8:51, ya se nos está terminando la hora y también se nos ha terminado el crédito y ya se nos van a Bill Verduzco.
1: Como cuando vas a las maquinitas y, se y aunque vayas ganando, después de cierto tiempo ya se acabó tu cora.
0: Se te acabó. ¿Cuál era la maquinita que jugabas tú?
1: Yo, el Street Fighter.
0: Street Fighter.
1: Street Fighter, siempre era Chun-Li.
0: Había uno cerca de mi escuela secundaria, era Street Fighter contra Capcom.
1: Ajá.
0: Y después estaba el de The King of Fighters.
1: Sí.
0: El 97. ¡Ah! ¡Qué chulada, eh! Ahí sí. Pero aunque no fui mucho de maquinitas, ¿no? Hasta eso mi jefa no tuvo el problema de que me mandaba las tortillas y me quedaban las maquinitas.
1: Ajá.
0: Afortunadamente no. De vez en cuando sí me iba y me daba mi escapada. Pero no fui tanto de.
1: Mi papá, fíjate que se hizo de una maquinita. Es mecánico y le arregló un carro a un señor y el señor, pues, como no tenía como con qué pagarle, le ofreció una maquinita.
0: Y dijo, de aquí
1: y
0: soy.
1: Dijo, sí, pues sí, está bien. El caso es que la va y la conectó ahí en la casa, en el patio de mi casa, y ahí se la llevaba llena de chamacos. conmigo la principal, ¿no? Y se enojaba mi papá porque yo lo que hacía es que yo le hacía trampa y le...
0: ¿Un alambrito?
1: Un alambrito o abría la maquinita para que tomara el crédito.
0: Ajá.
1: Le picaba ahí para que tomara el crédito. Cerraba la máquina y jugábamos gratis, güey. No, yo nomás porque quería con quién jugar y pues me regañaron.
0: Pues sí.
1: Me pusieron una tranquisa.
0: La casa no gana.
1: No, pues, ni cómo, ¿verdad?
0: ¿No eres chilanga de casualidad? Dice... ¡Saluditos, Nabil! Buenos días, dice Jesús Villagómez. ¿Cómo está San Agustín? Está bien bonito, está bien chulo, bien precioso. Ciudad Azteca, Catepec de Morelos, señor. ¡Saludos! Dice Magdalena Arias, que ya está lista. Mira, aquí estás tú de testiga. ¿Qué dice? ¿Cuándo nos
1: vemos?
0: Buenos
1: días, muchacho. Feliz día, chiquilín. Te veo el domingo.
0: Ahí está, para que escuchen hasta México. El domingo sí vamos a trabajar.
1: Es que ¿quién hace fiestas en domingo? Dice la tóxica.
0: Y sí, miren, hasta y el mensaje no dice, oiga, mándeme un saludo, dígame que nos vemos el domingo.
1: No, le dijo, nos vemos el domingo.
0: Ay, nos vemos el domingo.
1: Yo soy testigo de eso.
0: Nabil, buenos días, qué gusto volver a escucharlos juntos, muchas gracias.
1: Gracias, dice, muy buenos días, muchachos, ¿podrían felicitar a mi hija Betsy Cabañas, que cumple 20 años?
0: ¡Felicidades, mi querida Betsy! ¡Happy birthday para ti, corazón!
1: Good morning, hello, hello. Dice, échala en un carrito a la medio metro.
0: Te la vamos a echar. Nabil, gracias por haberme acompañado esta mañana.
1: Yes, sir.
0: Nos escuchamos el jueves.
1: Si Dios quiere.
0: ¿Mete gol Cristiano Ronaldo hoy, finalmente o no?
1: Yo espero que sí.
0: Para ponerle.
1: Verdad, después de toda ese problema mediático que tuvieron con Joao Neves, yo creo que sí. Porque yo pienso que ahí se ponen como que las pilas los otros jugadores también, de que quieras o no quieras, te caiga bien o no te caiga bien, él ha llevado arriba el nombre de Portugal, ha hecho que califiquen, han ganado varios torneos. Entonces, obviamente el nombre de Cristiano Ronaldo sí pesa en Portugal.
0: Es contra Uzbekistán. Entonces sí le puedo poner 20 varitos a que mete gol Cristiano Ronaldo.
1: Sí, por favor.
0: Conste, y si sí, yo traigo los billetes el jueves.
1: Ah, arre.
0: Arre con la que barre.
1: Y si no, los traigo
0: también
1: yo.
0: También los traemos.
1: No, si no, pues los traigo yo.
0: Ya está, ya quedamos.
1: ¿Tú estás apostando a
0: que mete gol, a que mete gol Cristiano?
1: Ok, sí.
0: Y tú aquí, si no mete, pues tú los pagas.
1: Sí.
0: Porque me dice el consejo
1: estoy
0: mal.
1: Estoy segura de que Cristiano Ronaldo
0: por darme
1: sí tiene
0: el mal
1: que meter
0: consejo.
1: Gol.
0: Gracias, mi querida Navilucha. Te mando.
1: Ay, también gana Colombia today, ¿eh?
0: Hoy contra la República del Congo.
1: Sí, hoy gana Colombia.
0: 10 de la madrugada. Suerte para ti que lo vas a ver. Yo no.
1: Yo sí.
0: Yo lo voy a ver para
1: ahí dentro. Te contaré el jueves. Bueno, ya vas a ver tú los highlights.
0: Me cuentas mañana. Muchas gracias, Navilucha, que también está llegando de este lado con nosotros esta mañana. Es DJ Gallo. Gallo, buenos días.
2: Muy, pero muy buenos días. Ya estamos de regreso, sí, señor. Feliz martes a todos y cada uno de ustedes. Nos vamos rapidito con el dato curioso del día de hoy. Hoy que sí, el Día Nacional de la Hidratación acá en los Estados Unidos. Le vamos preguntando a toda la gente, ¿cuál cree que es el estado de los Estados Unidos que registra más muertes por deshidratación asociada al calor extremo?
0: ¿Cuál cree usted que sea?
2: ¿Cuál cree que es el estado de los Estados Unidos que registra más muertes por deshidratación debido al calor extremo?
0: Mande su respuesta. Mientras tanto, cerramos la hora bailando cumbia con algo de Grupo Cañaveral.
2: No le muevo porque...

0: la Joaquín.
1: Muchas gracias.
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3: A esta hora es Víctor González con Minuto 60. La mayoría de los estadounidenses se muestran escépticos ante el acuerdo del presidente Trump con Irán, según una encuesta. Francia sufre una semana de calor sofocante que ya está causando muertes, enfrentándose a un calor con temperaturas que superan los 40 grados Celsius o 104 grados Fahrenheit. Las altas temperaturas, el viento y la sequía están provocando incendios forestales en el oeste del país. Una nueva encuesta de CBS News y YouGov revelan que la mayoría de los estadounidenses mantiene dudas sobre el acuerdo preliminar impulsado por el presidente Trump para alcanzar una solución definitiva con Irán. Según el sondeo, el 57% considera que el conflicto con Irán generó más problemas de los que resolvió, y casi 7 de cada 10 encuestados creen que el objetivo principal de detener el programa nuclear iraní aún no se ha alcanzado. Además, la mayoría opina que el acuerdo busca principalmente poner fin al enfrentamiento actual, más que representar una victoria completa de los objetivos estadounidenses. Mientras tanto, las negociaciones de Estados Unidos e Irán reportan avances tras las primeras conversaciones en Suiza, aunque las tensiones en Líbano y los enfrentamientos vinculados a grupos respaldados por Irán continúan representando un desafío para mantener la estabilidad en la región.
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3: Agentes de aduanas y protección fronteriza en Kansas City incautaron un cargamento de camisetas y bufandas falsificadas de las selecciones de México y Argentina en el marco de la operación Team Player. Esta iniciativa federal busca frenar el comercio de mercancía pirata en la ciudad de sede del Mundial y reiteraron que la compra de piratería genera graves pérdidas a los comercios legítimos que pagan los derechos de licencia oficiales de la FIFA.
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0: es la radio que manda 9:06. Nos vamos a las redes sociales. ¿Cuál fue la pregunta del día de hoy, Gallo?
1: Bueno, hoy que es el Día Nacional de la Hidratación acá en los Estados Unidos, hay que hidratarse mucho. Recuerde que el calor extremo también puede acabar con su vida, así que con mucha precaución. Nos vamos rapidito con el dato curioso de la mañana. Hoy le estamos preguntando a todas las personas, ¿cuál cree que es el estado de los Estados Unidos que registra más muertes por deshidratación asociada con el calor extremo?
0: Dice Susana López, muy buenos días, muchachos, yo pienso que es Arizona, saludos.
1: Le mandamos un saludito y gracias por la sintonía, también para mi compadre, el Feliciano Martínez, dice por acá, muy buenos días, chavalones, yo pienso que es Phoenix, Arizona.
0: Dice Daniel de este lado, es en Miami, en la Florida, y también puede ser Arizona.
1: Allá para Berta García le mandamos el saludito, ella piensa que es en Colorado. Y le cuento rapidito que efectivamente los que dijeron Arizona tienen la razón. Si la pregunta era de cuál fue el estado de los Estados Unidos que registra más muertes por deshidratación asociada por el calor, la respuesta es Arizona. Así que tenga mucha precaución, acá también puede ir a pasar, pero quede en nosotros ya.
0: Así es, cuídese del calor extremo. Vámonos con algo de los recoditos y regresamos con toda la información deportiva.
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0: es la radio que manda. 9:10, nos vamos con la información deportiva. Y arrancamos con el Mundial. Resultados de la jornada de ayer lunes. La selección de Argentina con 2 goles más de Lionel Messi. Derrota 2-0 a la selección de Austria. Francia le gana 3-0 a Irak. Por primera vez en la historia, un partido en la Copa del Mundo se tuvo que suspender temporalmente por tormenta eléctrica. Noruega con 2 de Erling Haaland le gana 3-2 a Senegal. Y en el último partido de la noche, Argelia derrotó a Jordania 2-1.
1: Perfecto, para el día de hoy a 1:00 p.m, Portugal estará recibiendo a Uzbekistán. A las 4:00 p.m, Inglaterra contra Ghana. A las 7:00 p.m, Panamá contra Croacia. Y a las 10:00, Colombia contra República del Congo.
0: Y bueno, le cuento que Kylian Mbappé consolidó su estatus de leyenda mundialista al haber llegado a 16 goles en Copas del Mundo luego de su doblete en la victoria contra Irak. El astro argentino Lionel Messi ha gritado gol en 18 ocasiones a lo largo de 6 mundiales. Y bueno, le cuento que Kylian Mbappé está muy joven, le quedan 2 mundiales más y seguramente en este mismo mundial romperá la marca de Messi.
1: Nos vamos rapidito también con información porque le cuento que la mexicana Katia Excel García dirigirá el jueves el encuentro del grupo F del Mundial 2026 entre las selecciones de Túnez y Países Bajos en Kansas City y se convertirá en la tercera mujer en dirigir un encuentro de la máxima competencia de selecciones nacionales.
0: Ahí está, muy bien el logro y el alcance de Katia Excel allá en el Mundial. Gallo, ¿qué te espera más adelante?
1: Venimos con más información, así que no le mueva porque la cosa se pone más buena de lo que usted cree.
0: Así, merengues. Mi nombre es Eric Johnson, pásenla muy bonito, que tengan un extraordinario martes. Yo me despido, pero ahí se quedan con Gallo y con Conjunto Primavera.
1: En la que manda.
0: La ley en ese, adiós.

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1: Watch this. Sí, señor, y estamos de regreso, 9 de la mañana con 24 minutitos, feliz martes, con toda la actitud, regresamos el día de hoy para llevarle programación, así que quédese con nosotros porque la cosa se va a poner bastante buena. Un gran saludo a toda la banda que ya está mandando su saludo a través de Facebook. Ahorita venimos con ellos, aguántenme las carnitas, solamente quiero recordarle que tenemos muchos regalitos. Y el día de hoy... 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Así que muy pendiente de la radio que manda porque hoy venimos on fire. ¿Qué le parece si nos vamos con algo de mi compadre Espinoza Paz y regresamos rapidito? Porque ahí se viene la nota, se viene el clima, nombre de Tocho Morocho a través de la radio que manda, la Ley NC.

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1: Ya estamos de regreso, 9:29. Le cuento que dos personas fueron arrestadas en Carolina del Norte por su presunta participación en una serie de robos de viviendas en el condado de Rumford. Los sospechosos Jimmy Ray Spencer y Robin Mills Lackey enfrentan ahora múltiples cargos de allanamiento de morada, de hurto mayor, y la investigación comenzó tras un robo reportado en mayo en High Point y permitió vincularlos con otros casos similares. A ambos se le negó la fianza o libertad bajo fianza, y las autoridades no descartan presentar cargos adicionales mientras continúan las investigaciones. Pero aguas, aguas, porque la rata anda donde menos uno lo espera. Así que mucha precaución. Vámonos con algo de mis compadres Los Ángeles Azules y regresamos hoy nomás. Súbele, que somos la que manda.

mínima para esta noche, para mañana miércoles, la máxima alcanza solamente los 87, mínima en los 65. Y no tenemos posibilidad de lluvia. El jueves tranquilón también, con 94 como máxima, 71 en la mínima. El viernes hay un 55% de posibles lluvias, con 96 como máxima, 74 en la mínima. Así que hay que llevarla relax y bien tranquilito. 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Vámonos con algo de mi compadre El Jera y Cristian Nodal. 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
7: John Arauza. Vámonos con unas cumbias. Saludito para toda la banda bonita cumbiambera que anda con todo el día de hoy. Sí, señor. Le mandamos un saludo a mi compadre Rafael Renteral, que se está reportando ya con nosotros tempranito. También para toda la gente bonita de Monterrey, dice por acá. Allá para María en Sanford, le mandamos un saludo. También para mi compadre El Dani, desde Raleigh Gallo y al puro Cienzuele.

¡Vámonos con la buena cumbia! ¿Dónde andan los cumbiameros el día de hoy? Sí, señor. Saludo para mi compadre el Garduño que dice, ¡Gallo, vámonos a la cumbia! Ya para mi compadre el Gerardo Rojo que dice, ¡Buenos días, gallito! ¡Se nota cuando desquitas el cheque! Dice por acá. Saluditos, compadrito. También para mi compadre Edgar Maldonado, alias el Balú, que dice, ¡Camarada Gallo! Para la banda de Atizapán, Zaragoza, donde se baila y también se goza. Vámonos con cuál.

Sabrosito, sabrosito, sabrosito. Sí, señor, saludo bien especial para María Gloria Olmos, que dice buenos días, Gallo, feliz martes a la familia Olmos Aguirres. Salúdalos, saluditos para ellos, allá para mi compadre, el troquero, dice, el troquero locochón, Gallo, andamos en el tráiler, pero con esta actitud y con estas cumbias. Hoy nomás, saludo para la bonita, que dice buenos días, Gallo, saluditos a Betty Bob, también feliz cumpleaños. Y sola, sola, que le encantan las cumbias. Ah, no, sí. La Betty es chilanga, chilanga. Saludito bien especial para ella, también para su esposo y para mi compadre, el Vladi. También allá para Marisela Airada, que dice, ¿qué onda, Gallito? Good morning, aquí andamos presentes en el Morning Mix, dice. Allá para la Tatis, Nenis de Nayarit. Gallito, saluditos y arriba a toda la gente trabajadora de todos los países. Hoy nomás.

Y continuamos. Saludos para mi compadre Gualberto, que anda con todo, escuchando la ley. Dice 100% las cumbias perronas, gallo. Ahora, nomás no le cambies, dice. ¡Vámonos! Saludo también para mi compadre el Freddy Romero, que dice, ¿qué onda, gallo? Saludos a mi compa el colombiano, el Balú, de parte de su compa el Gallo Negro, y arre con la que barre. También para mi compadre el Víctor Hernández, que anda con todo. Dice, buenos días, gallo, y feliz martes, saluditos.

Ay, sí, sí. Saludo para mi compadre Gustavito Martínez. Dice, buenos días, gallo. Mucha lluvia aquí, pero hay que trabajar. Anda en Canérica del vato. Y gracias a Dios por allá le está lloviendo. Saludo para mi compadre Marco Carretero, que dice, gallo.

Saludito para mi compadre, el tiburón de Guerrero, que dice, súbele gallo. Vámonos con los últimos saluditos allá para el sargento Miranda, que anda con todo, dice, gallito, si va a llover, dice, para recoger la herramienta ya. Mejor di que no quieres trabajar, güey. Saludo para mi compadre, el Sabdi Casanova, que dice, saludos para todos los de Guerrero Gallo, feliz martes, y saludo para todos los cochos, migo. Que pases un excelente día, yo los voy a dejar con este mix de cumbias y con mi guacha que llega a continuación, no le muevas, somos la que manda, somos la ley en ese suele.

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Buenos días, hermosuras de Dios. ¿Cómo están? Ay, no sé por qué pagan esto. ¿Cómo están? Espero que muy bien. Espero que este martes 23 de junio los esté tratando más que bien. Primero Dios. Aquí les saludo a su amiga Cuy Santibáñez. Hoy estamos con ustedes hasta la una de esta tarde. Este jueves seguimos con la fiebre del boleto de oro. Y de una vez les vamos dando la dirección en donde va a estar nuestra querida Jackie, directora de promociones, con estos boletos. Les recordamos que estará regalando 50 boletos Ráscale a las primeras 50 personas que lleguen a esta dirección este jueves a partir de las 11:30 de la mañana hasta las 12:30. La dirección es... ¡Ah, mire! Esta semana se va para la ciudad de Goldsboro. A ver dónde anda mi gente que nos está escuchando a través de la 105.7 y también a través de la 92.9 en Kingston. Allá les va a caer nuestra Jackie este jueves a la ciudad de Goldsboro. 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Estos $1,000, imagínense. Dios mío, qué buen regalote. Les mando un abrazo, chuladas. Cuídense, pórtense bien. Si van manejando, con mucha precaución, sí. Y lo más importante, que Dios me lo bendiga de gran manera en este día. Nos vamos con Rieleros del Norte. 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

la ley en ese, ya a las 10:53. Le mandamos un saludo para Juan Melenas. Él es mi hijo, para los que está. Bueno, ¿dónde anda? ¿Surf City? Anda de vacaciones usted el día de hoy. ¡Qué bonito, Juanito! Cuídese mucho, que pase bonito día. Para Wilfrido, para todos los meseros del mundo mundial y para todos los que nos están escuchando desde Mebane, muchísimas gracias. Antonio Javier, good morning. Nos mandó un video, ahorita lo veo, ¿ok? Sí, Fuentes, también le mandamos saludos. Muchísimas gracias a todos los que sintonizan desde Durham. También para Sandrita, ahí viene el licuado, chula, no se preocupe. Y aparte, ¿sabe qué? Hoy vamos a regalar en este licuado, aparte de la canción viejita, les vamos a regalar también su desayuno de Bojangles. Vamos a regalar un desayuno de Bojangles, su chicken biscuit meal. Así que vayan preparando sus teléfonos. Al regresar, les soltamos el licuado y a ustedes nos mandan sus respuestas, el nombre de los dos artistas que van a escuchar y, por supuesto, el nombre de las dos canciones. Pero bueno, ya regresamos con eso. Mientras, Primavera, amigo mesero, sonando la radio que manda, somos la ley en ese.

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la radio que manda, ya las 11:09. Buenos días y buen provecho. Ahí está el licuado. Dos canciones que ustedes escuchan aquí en Programación de la Ley. A través de nuestras redes sociales, usted déjeme saber el nombre de estos dos artistas y el nombre de las dos canciones. Como siempre, primera persona en mandarnos correctamente la respuesta se lleva, aparte de su canción viejita, la que usted guste escuchar, se lleva también su desayuno de Bojangles. Hoy le vamos a regalar su Chicken Biscuit Meal. ¿Listo? Aquí va licuado. Está fácil. 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En Instagram arroba NC La Ley. Y aquí les dejo el licuado una vez más. Acá esperamos sus respuestas a través de nuestras redes sociales. El nombre de estos dos artistas y el nombre de las dos canciones. Nos vamos con esto de Cardenales, Si Yo Fuera Él. Sonando

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Buenas tardes, ya las 11 con 21 minutos. Vamos a ver, Jessy Padilla, buenos días. Dice, los dos amigos de Cadetes de Linares. Y me imagino que la otra es la de Bronco de Adoro. No, Jessy. Janet Hernández, buenos días también para usted. Los Cadetes de Linares, los

Samuel, ya le ganaron, Samuel. Ey, tiene que ser rápido, Samuel, tiene que ser rapidito. Eric, también le mandamos un saludo. Buenos días, ya le ganaron también usted, muchacho. Sonia, saludos para usted. Pero bueno, ya tenemos ganadora en esta mañana, Janeri Hernández. Vamos a ver cuál canción viejita quiere escuchar. Si fuera una cumbia, algo movidito, pues mire, ¿por qué no? Muchísimo mejor. Pero bueno, aquí es lo que usted quiera, Janeri. Ahí me deja saber, ¿listo? Nos vamos con Maquinaria Norteña. Corazonada, sonando la radio que manda, somos la ley en este. Buenos días.

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radio que manda, ya saben, somos la ley en ese, ya las 11:28 minutos. Hoy nos toca, hoy es día de regalos. También nos toca regalar par de boletos para Mariachazo Llega, Mariachi Vargas de Tecalitlán y también Mariachi Nuevo Tecalitlán en al Martín Marieta de Rally el 15 de agosto. Hoy vamos a regalar este par de boletos con nuestro segmento de Complete la Frase. Desde que iniciamos este segmento, creo que solamente una vez no han adivinado la frase. Son buenos ustedes, son buenos. Hoy tenemos una frase, está fácil. Yo pienso que está fácil. Así que vayan preparando sus teléfonos. De pronto, en la próxima hora, nos vamos con este segmento, ¿ok? Aquí es donde yo les doy parte de una frase. Puede ser de cualquier cosa. Depende, a veces les doy pistas, a veces no. No sé si hoy les voy a dar pistas, pero bueno, les doy parte de una frase y usted la tiene que completar correctamente. Para esto sí nos vamos levantando sus llamadas a cabina, así que les adelanto el número, pero no me llamen todavía porque no les voy a dar la frase aún. El número a cabina es 919-860-0969. Ahí téngalo a la mano. Para cuando les diga que nos vamos levantando sus llamadas, pues ahí nos llame. Y como siempre, nos vamos levantando las primeras 10 llamadas. Si en las 10 llamadas se van los boletos, pues se fueron. Y si no, ni modo, acá no los quedamos nosotros. ¿Listo? Antes de irnos el día de hoy, vamos a estar regalando par de boletos para Mariachazo en el Martín Marieta de Rally el 15 de agosto. Nos vamos con música del Recodo y le mandamos un saludo para... ¡Ay, José! Para nuestro buen amigo José Castillo. Y dice, quiero saludar con esta canción a mi esposa. Así dígale, muchacho, porque eso es así. A su esposa Levi. Y si le puedes poner una canción, y llegaste tú del Recodo. Dice, esa fue la primera canción que le dediqué cuando fui a pedirla especialmente. Qué bonito, hombre. Dios me lo bendiga, muchachos. Siga adelante. Siga creyendo. Que yo sé, Dios... va a ser algo bonito, yo sé que sí, primeramente Dios. Y a Levi le mando un fuerte, fuerte abrazo y que Dios me la bendiga de gran manera. Ya regresamos con información del clima. 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

Tienes, ya las 11:37 minutos, vámonos con la temperatura. Al momento 75 grados en el Triad, lo que es Greensboro y alrededores. Y en el Triad, perdón, en el Triángulo, lo que es Raleigh, ya estamos en la máxima de 86. ¿Qué diferencia de temperatura? Hoy día lluvioso con tormentas eléctricas, así que pues como siempre, mucha precaución más al momento de conducir. Para mañana miércoles tendremos temperatura máxima de 86. El jueves, el jueves tendremos máxima de 93. Y el viernes, terminando de semana de trabajo, vamos a tener temperatura alta de 95 grados, con lluvia también. Ajá, lluvia también para el día viernes. Pero bueno, hoy sí día lluvioso, para que por favor tengan aún más precaución a la hora de manejar, ¿sí? Nos vamos con horóscopos y ya regresamos para complacer a la ganadora del licuado de esta mañana.

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que manda. Ya son las 11:50. Buenos días para todos y feliz martes 23 de junio. Si por ahí tenemos cumpleañeros, cumpleañeras, felicidades, que la pasen bonito, que Dios me los bendiga y que sean muchos añitos más. Pórtense bien nomás. Le mandamos un saludo para Fede, good morning, para Isabel Mendoza, buenos días también para usted y bendecido martes, señor. Para Miguel Martínez, que nos está escuchando junto con su friend Henley, y para todos los de Timboro o Timboro, Michoacán. Bueno, ahí está. Ahí está el saludo. Nos vamos complaciendo a mi hermosa Janeri Hernández, que nos dice, wow, qué emoción gané. Hey, por eso les digo, ustedes sigan participando. Cuando es a través de redes, participen. Cuando es a través de llamadas a cabina, participen. Y ustedes nunca, nunca saben cuándo será su día. Así que yo les animo. Ustedes no se agüiten, no se desesperen. Yo sé que siempre nos dicen, es que llamo y siempre está ocupado. Pero una de tantas tiene que ser la llamada indicada. ¿Okay? Y mi hermosa Janeri, le vamos a complacer con es una agrupación de Veracruz. Para toda mi gente de Veracruz que nos está escuchando, les mandamos un fuerte abrazo y con mucho gusto, chula, nos vamos con esto de los Flamers, Lucas el Peluca, sonando la radio que manda, somos la ley en ese.

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2: ¿Qué tal? ¿Cómo les va? Mi nombre es Juan Arango y estas son las noticias de la hora. El Senado aprueba un proyecto de ley para reducir los costes de la vivienda y restringir la compra de viviendas en Wall Street. Una familia demanda a varias empresas tras la muerte de un niño aplastado por un monumento en el parque de Washington. El Senado de Estados Unidos aprobó este lunes por amplia mayoría de 85 votos contra 5 la denominada Ley Camino a la Vivencia del Siglo XXI, una iniciativa destinada a impulsar la construcción de viviendas y limitar la compra masiva de propiedades por parte de grandes inversionistas de Wall Street. La votación se produjo en medio de fuertes tormentas eléctricas en el área de Washington que provocaron retrasos y cancelaciones de vuelos, impidiendo que varios senadores pudieran asistir a la sesión. El proyecto de ley ahora pasa a la Cámara de Representantes, donde los líderes legislativos esperan someterlo a votación en los próximos días. De ser aprobado, será enviado al presidente Donald Trump para su firma. La iniciativa es considerada una de las medidas económicas más relevantes del año y representa una oportunidad para que la administración republicana responda a las crecientes preocupaciones de los votantes sobre el coste de la vivienda y la dificultad para acceder a una casa propia. La legislación surgió de un acuerdo bipartidista impulsado por figuras claves del Congreso. Los promotores sostienen que la medida ayudará a aumentar la oferta de vivienda, reducir presiones sobre los precios y facilitar el acceso de las familias en el mercado inmobiliario. 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
2: Francia aseguró su clasificación a los 16avos de final del Mundial al derrotar 3-0 Irak. Kylian Mbappé fue la figura del encuentro con un doblete, mientras que Ousmane Dembélé completó la goleada. Los franceses mantienen un paso perfecto en el torneo y confirman su candidatura al título con una de las ofensivas más peligrosas de la competencia. Con este resultado, Les Bleus siguen fortaleciendo sus esperanzas y ya van a la siguiente fase del torneo. Mbappé, mientras tanto, continúa acercándose a los récords históricos de anotación en los Mundiales. Soy Juan Arango y estas fueron las noticias de la hora.
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¿Qué manda? 12:05. Buenas tardes y buen provecho para todos los que les toca almorzar en esta hora, que yo sé es casi la mayoría. Nos manda a decir nuestro buen hermano José Castillo, mucha precaución, mi gente, para el área de Greensboro. Está fuerte la tormenta. Aquí estaba así, sentadita, sin molestar a nadie, cuando de pronto, ¡guas!, empezó a gritar el cielo. Me asustó, ¿eh? No, cree que no. Así que sí, pareciera que nos va a agarrar un tormentón. Y qué bueno, porque, mire, nos hace muchísima falta el agüita. Así que venga. Déjese venir, agüita. Véngase, que no le tenemos miedo. Nada, es cierto. Nada, pero sí, mire, ustedes que van a manejar, por favor, mucha precaución, ¿sí? Manejen con cuidado, dejen el teléfono a un lado para que tengan ahí la mirada enfocadita y lleguen con bien a donde sea que se estén dirigiendo en este mediodía de martes 23 de junio. Josecito, por favor, maneje con mucho cuidado, ¿sí? Y saludo para toda la gente de Guatemala que nos está escuchando, mi gente chapina. Ay, que Dios me lo bendiga. Fede dice, qué buena rola ese de los Flamers, ¿verdad? Sí, yo sabía que mi gente de Veracruz iba a ser presente. Ventura Gandiaga también. Dice, gracias por la canción, tenía más de 30 años que no la escuchaba. Saludos a mis paisanos. ¡Eso! Para mi sister Vanessa Olmedo, buenos días también para usted. Estamos bien, gracias a Dios. Estamos muy bien. Ah, ahorita le mando la información, claro que yes, con mucho gusto. Yair Zúñiga, ya vamos para la casa. Dice, espantó a mi chalán Tomasito. ¿Por qué? No sean miedosos, hombre. Nah. Es chao, hombre, manejen con cuidado. Sí, yo sé que ya muchos van para la casa, pues no pueden trabajar con la lluvia, pero miren, no pasa nada, disfruten el descanso, nomás si vayan con cuidado, ¿ok? Gustavito Martínez, buenas tardes, estamos bien, gracias a Dios. Dice, con esta lluvia se antoja una canción de los Temerrucos. ¿A poco ya en general que también está lloviendo? No me diga eso. Pero mire, vamos a empezar complaciendo a, ¿cómo se llama? Miguel Martínez y a Kenley, que quieren escuchar esta de Cristian Nodal. Dios me los bendiga, manejen con cuidado, disfruten de sus sagrados alimentos. ¿Y qué más? Ya no somos ni seremos.

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Seguimos en la radio que manda, ya a las 12:19. Le mandamos un saludo para Evi Gutiérrez, para Adrián Gutiérrez, que quieren escuchar La Troca del Moño Negro. Ahorita nos vamos con mucho gusto con música de los originales de San Juan. Antonio Javier dice, estoy empapado, me agarró la lluvia. No pasa nada, hombre. Una mojadita y vámonos. Mire, les ha ahorrado su bañada el día de hoy. Ya se la dieron. Nada. Cuídense, porque yo sé que con estos mojaditos de pronto se pueden enfermar también. Así que refrendemos eso. El nombre de Jesús y nadie se enferma, pero sí, cuídense mucho, ¿sí? Francisco Calderón, linda tarde también para usted. Si puede mandar saludos para Gladys hasta Venezuela, dile lo especial que es para mí y que estoy orgulloso por la mujer que es, que la quiero y que muy pronto estaremos juntos. Miren nomás, qué enamorados, hombre. Como debe de ser. Y si le puedes complacer con una canción. Claro que sí. En esta hora le complacemos con mucho gusto. Y para todos los que nos están escuchando a través de la aplicación, muchísimas gracias. Y bueno, ¿qué más? Nos vamos con este segmento de Complete la Frase. De regalo se van a llevar par de boletos para Mariachazo. Llega Mariachi Vargas de Tecalitlán, junto con Mariachi Nuevo Tecalitlán, el 15 de agosto en el Martín Marieta de la ciudad de Raleigh. Nos vamos levantando las primeras 10 llamadas. Primera persona que complete la frase correctamente se lleva este par de boletos. ¿Listo? Aquí va. ¿La lluvia espanta? ¿Qué? No, no hay pista tampoco. A estimular un poco la mente. La lluvia espanta. What? El número a cabina es 919-860-0969. La lluvia espanta. ¿Qué? Usted complete la frase. Mientras nos vamos complaciendo aquí a la familia Gutiérrez, Evi y Adrián, con La Troca del Moño Negro, pues sonando la radio que manda, somos la ley en ese.

0: Lulalei, buenas tardes.
1: Hola, Chuy, buenas tardes.
0: Buenas tardes.
1: A ver, ¿la lluvia espanta a la gente?
0: No, gracias. Lulalei, buenas tardes.
2: Buenas tardes.
0: Buenas tardes. ¿La lluvia espanta?
2: Flojos.
0: ¿Con quién tengo el gusto?
2: Con Luis.
0: A ver, ¿por qué piensa que es flojos?
2: Pues porque es un dicho que ocupamos los mexicanos.
0: ¿Y lo aplica usted o no lo aplica?
2: Pues de vez en cuando.
0: ¿Sigue trabajando ahorita o ya va para la casa?
2: No, pues estamos tomando lonche y a ver qué pasa más despuesito.
0: A ver qué pasa. Usted ya sabe que se va para la casa. ¿Cómo que a ver qué pasa?
2: No, yo quisiera irme para la casa, pero todo depende del patrón.
0: ¿En qué trabaja?
2: Metiendo Power Underground.
0: No, usted sí, váyase para la casa ya, muchacho, entonces.
2: No, sí, eso quisiera.
0: Nos dio correctamente la frase, muchacho. Sí, se lleva su par de boletos para mariachazo. Llegan el 15 de agosto en el Martín Marieta, Mariachi Vargas de Tecalitlán, junto con Mariachi Nuevo Tecalitlán. Así que espero lo disfrute, Luis.
2: Sí, muchísimas gracias.
0: A usted por escucharnos, y de una vez que lo tenemos aquí, una canción que le gustaría escuchar.
2: Vámonos con una de antes del grupo Mojado.
0: Usted sí sabe, Luis, para todos los que gusten comprar boletos, pueden hacerlo visitando Ticketmaster.com. Luis, felicidades. Nomás díganos cuál es la radio que sintoniza.
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lo que manda, 12:38. Nos vamos con la temperatura. Al momento tenemos 75 grados en el Triad, en el Triángulo, y a lo que veo, lluvia por todos lados, así que por favor, mucha precaución. Lluvias y tormentas eléctricas para el día de hoy, martes. Hoy alcanzamos una máxima de 85. El día de mañana, miércoles, al parecer, un día tranquilo, no hay lluvia. Temperatura máxima de 86. El jueves sube la temperatura a 95. Y el día viernes, al parecer, regresa la lluvia con una máxima de 94 grados. Le mandamos un saludo para Susana López, que de hecho usted fue la que me dio la idea de eso del espantaflojos, ¿eh? Dice, esta lluviecita, cosita, nada, es espantaflojos. Llueve poquito y ahí vamos corriendo y ya se quita. Ey, pero bueno, espero que por lo menos le paguen el día, ¿eh? Porque si no, imagínese, tanto así, ¿no? Pero hay ciertos trabajos que no se puede trabajar en la lluvia porque es, dijera el niño, el del video es peligroso. Pero bueno, ya si le tocó irse a casita, pues vaya a descansar, hombre, que eso también ayuda bastante. Le mandamos saludo para Briseño Cortés. Ándele, usted sí sabe. Jackie, mi hermosa Jackie Ruiz, espanta a todos los que trabajan afuera. Y hay una cumbia de Raymex, porfa, saludos y cuídate. Gracias, chula, saludo para toda la gente de Querétaro que nos están escuchando. Ah, no, que no diga su nombre, listo. Espanta a todos los que no les gusta bañarse. ¡Hoy no más! Andan en modo creativo ustedes. Jesús López dice, saludo para ti. Y si puedes poner... Ok. Híjole, ya estamos terminando la hora y acá nos están pidiendo varias personas canción de Los Temerrucos. Déjeme ahorita a ver si alcanzamos a complacerles a todos. Susana López dice, aquí nosotros seguimos trabajando. Como debe de ser, chula, como debe de ser. Divas dice, a mí ya me asustó la lluvia. Ey, uno acá quisiera decir lo mismo, pero aquí no tenemos excusa de nada, así que nosotros seguimos trabajando. Juanito, buenas tardes. Muchas gracias. Amen. Bendecido día también para usted. Ustedes ya quieren comenzar la hora de la cumbia, ya veo que sí. Me quieren meter en problemas ustedes. Gilberto Carachure dice, la lluvia espanta, vamos a decir flojos, porque me acuerdo cuando iba empezando aquí en la radio, dije eso y no, hombre, la jefa casi. Así que flojos mejor, vámonos con esa palabra. Un abrazote, paisano, cuídense mucho, nos vamos con esta viejita de Los Temerarios, pues que la andan pidiendo. La traicionera sonando la radio que manda, somos la ley en ese sur.

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0: radio que manda somos la ley en estrella, a las 12:52. Le mandamos un saludo para Martín Cortés, que ya tenía ratito, muchacho, que no nadie, usted. Para todos los de Tierra Hat, un abrazote. Gallo Gayú, ¿cómo estás, corazón?
1: Muy bien, mija. Saludito bien especial para toda la banda que anda activa con nosotros a esta hora de la tarde. Recordándole que tiene que tener mucha precaución porque acaba de llover en ciertas partes de Carolina del Norte.
0: Está lloviendo.
1: En algunas partes no está lloviendo ya, pero en otras partes sí está lloviendo o va a llover. Tenga mucha precaución en la carretera.
0: Yes.
1: Por ejemplo, aquí afuera de los estudios no está lloviendo ahora mismo.
0: Y yo pensé que sí porque está tronando el cielito.
1: Lo que sí se levantó fue la humedad de una vez.
0: Así eso que, es normal.
1: Sí, es normal. Pero tenga mucha precaución en la carretera, usted que va manejando, tenga mucho cuidadito porque no queremos que usted vaya a tener algún accidente en la carretera.
0: Sí, no, ni Dios lo quiera. No, no.
1: ¿Cómo está el guacha?
0: Bien, gracias a Dios.
1: ¿Qué te dice la banda?
0: Le mandamos un saludo para... bueno, no sé cómo se llame, pero en el otro Facebook tenía Guerrero de Jesús. Dice, paisana, manda saludo para Isalia y para la señora que solo camina y no trabaja. ¡Uy! Diga nombre, aquí queremos nombres, paisano. ¿Cómo se llama? Antonio dice que ya va rumbo a la casa. Maneje con cuidado, ¿ok? Lupita Israel dice, no es cierto, Cuyita, aquí andamos trabajando, saludos. Bueno, siga trabajando usted. Pero sí hay muchos que sí, no puedo. Para el Cuba, ¿dónde está la lluvia que no la veo? No sé, a ver, díganos por dónde anda. De pronto le toca el día de hoy. El Garduño dice, con esas canciones sí dan ganas de trabajar, como debe de ser, Garduño. Es más, ahorita le voy a poner una similar para que siga trabajando, porque usted a veces es bien flojito.
1: Mira, guacha, voy a poner un audio, un poquito de audio de un radio escucha.
0: Ok, perfecto.
1: Que nos está escuchando en el día de hoy, ahí va.
2: Nachito, mandando un saludo al Tini, a Franco y a Fede, que están acá, uruguayos, están conociendo Carolina del Norte.
1: Saludos para los uruguayos que vienen a conocer a Carolina del Norte. Muchísimas gracias por estar acá y esperemos que se la pasen bien bonito.
0: Señor.
1: Al Damián y a toda la banda de uruguayos. Chula de maíz prieto. Son boludo, pero son buenos.
0: ¿Sabes de quién me acordé ahorita? ¿Qué dijiste de Uruguay? De Estelita.
1: Oh, sí, también.
0: Ella es de Uruguay, ¿verdad?
1: Creo que sí.
0: Creo que sí. No es Paraguay, creo que es Uruguay.
1: No, es Uruguay.
0: Sí, ya tiene rato que no se ha comunicado con nosotros.
1: También, Estelita. Pero sí, muchos uruguayos están en sintonía siempre de la que manda. El Damián, uno de ellos que siempre le gusta el cumbión bien loco. Saluditos.
0: Pues si quieres empezamos de una vez.
1: Vámonos, por mí,
0: ¿cuál quieres?
1: No, pero vamos a seguirle hasta las 3.
0: ¿Cómo? O sea, pues corrido. Sí, claro. Dale, sí, dale, mijo.
1: Dale. Como quiera que Cuy manda.
0: Yo, mira, de 1 a 2 de la tarde, pura cumbiecita, no tiene nada de malo.
1: ¿Eh?
0: Calientas tú y luego yo llego de
1: 2 a 3. No, te vas a quedar conmigo.
0: Ay, jefe.
1: No, uy. Tú eres la que estás diciendo.
0: Yo sugerí.
1: No.
0: Tú eres el que confirmaste.
1: La jefecita, si la jefecita acá dice lo que se hace. Y yo nomás le seguí la corriente porque si no.
0: No sea que la corriente, pues,
1: no sea que la jefecita ahorita va a decir ello. Váyase para su casa.
0: Ese es tu problema, que sigue la corriente cuando no debes. Y cuando debes, no lo haces. Vámonos mejor con música de los traileros del norte. Ah, no, espérate, me estaban pidiendo una de Remix. Mira.
1: No. Ya pusimos, ¿viste?, varias cumbias, ¿ves?
0: Viste. ¿Ves? Y después... Aquí viene a arruinar toda la programación este.
1: No a arruinar. Ya pusiste hace rato una cumbia.
0: ¿Cuál?
1: Y otra cumbia.
0: ¿Cuál?
1: Chequeate.
0: Oh, puse la de Mojado, pero esa está en azulita.
1: No.
0: ¿A que
1: no
0: sí?
1: Importa, es cumbia.
0: Pero están azul.
1: Eso es porque ya no caben en el, en la otra carpeta. Yuli, vamos a tener que poner todas las cumbias en amarillo.
0: Te digo, vienes a arruinar toda la programación,
1: hijo.
0: Te hubieras tomado toda esta semana también. De una vez. Pues, ¿por qué no? Aguafiestas, eso es lo que tú eres, aguafiestas.
1: Yo que te extrañé bien, Ricky harto, sí, dijeras
0: sí,
1: tú.
0: Sí, amerito, sí. Vámonos con Traileros del Norte, Amnesia.
1: En la radio que manda.
0: Somos...

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Muy, pero muy buenas tardes, 1:02, ya estamos de regreso en el segundo tiro a través de la radio que manda la ley NC. Venimos con notas en esta hora y atención a los padres en Winston-Salem que tengan niños menores de 18 años porque se viene una nueva ordenanza y ahorita les voy a estar platicando de qué se trata, así que mucha precaución porque los platos rotos los podrían pagar ustedes como padres. Ahorita venimos platicando a ver también si a usted le gusta esta ordenanza o no le gusta. Traemos varias notas, así que no le mueva porque la cosa se pone bastante buena en esta hora con lo blanco y lo negro. Además de que también traemos la posibilidad de que te lleves una playera oficial para el Mundial de la Ley NC. Y puede ser en esta hora o en la que sigue, así que muy pendiente de la que manda. Vámonos con algo, porque también traigo buena música, algo de mis compadres, los originales de San Juan, Santo Toribio Romo, y regresamos en cortinas. Váyase reportando con nosotros a través de nuestras redes sociales. Recuerda que estamos en Facebook como La Ley NC. En Facebook como La Ley NC. Súbale, porque somos la radio que manda.

0: gallo.
1: De regreso con ustedes, sí señor, 1:07 p.m, vámonos con lo blanco y lo negro. Le cuento que el ayuntamiento de Winston-Salem aprobó una nueva ordenanza, escuchen esto, que impone toque de queda para menores de edad. Sí, la medida aprobada por votación 5-3 prohíbe que los jóvenes menores de 18 años permanezcan en espacios públicos entre las 10 de la noche y las 6 de la mañana los 7 días de la semana. La ordenanza funcionará como programa piloto hasta octubre del 2026 y complementa algunas excepciones como menores acompañados por sus padres, quienes se dirijan o regresen de su trabajo, viajen por una emergencia o realicen algún encargo autorizado. Además, los padres, negocios o adultos que permitan violaciones a la regla podrían enfrentar multas, comparecencias ante la corte e incluso cargos menores. Las autoridades aseguran que la medida busca prevenir delitos y proteger a los jóvenes también, mientras que sus críticos afirman que no ataca las causas reales de la delincuencia juvenil. Ahora le pregunto, ¿qué opina? ¿Está en acuerdo o en desacuerdo con esta ordenanza en Winston-Salem que se acaba de aprobar, donde impone toque de queda para los menores de edad? O sea, es decir, jóvenes menores de 18 años no pueden salir entre las 10 de la noche y las 6 de la mañana, por lo menos hasta octubre del 2026. ¡Ay, hueso! Muchachitos, si los hallan en la calle, se van a meter en problemas ahí en Winston-Salem. Téngalo por seguro, o los padres se van a meter en problemas también. Vámonos con algo de mi compadre Toño Lizárraga. Bájale a tu ego y regresamos para ver lo que nos dice la gente. Somos la que manda. ¡La ley!

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es la radio que manda, 1:00 p.m. ya con 22 minutitos y nos vamos rapidito para ver qué dice la gente a través de redes sociales a esta hora de la tarde. Sí, señor, dice por acá Isalía Cabañas. Gallo, dile al guerrero de Jesús, tu paisa, que es el que no trabaja, es porque solo está mandando textos a la radio. ¡Órale! Ya los están empezando a quemar. Saludo para mi compadre, el muchacho Chicho, que chupa el muchacho Chicho. También para Yoshi Garage, pues también ya de paso, le mandamos un saludo. También para Fabián Villanueva, que dice, muy buenas tardes, Gallo, saludos desde High Point. Aquí ya dejó de llover. Saluditos, viejón. También para Rafael García, que dice, saludos desde Naples, Florida, que estamos...

Sí, señor, 1:00 p.m. ya con 27 minutitos. Vámonos con más de lo blanco y lo negro. Le cuento que una mujer reportada como desaparecida en el condado de Stokes fue encontrada sin vida y las autoridades identificaron a la víctima como Terry Levy, de 62 años. La investigación comenzó el viernes cuando agentes encontraron sangre dentro de su vivienda en Danbury y tras ejecutar órdenes de registro y seguir varias pistas, los investigadores arrestaron a Evan Samuel Johnson, de 30 años, quien residía en la propiedad también. Y ahora enfrenta un cargo de asesinato. Las autoridades continúan investigando mientras esperan los resultados de la autopsia. Vamos a continuar con más música. Algo de la original es el Anticupido. Ya regresamos. Somos la radio que manda la ley en ese.

Es la radio que manda, 1:33 PM. Portugal y Uzbekistán están jugando ahora mismo, 32 minutos, y Ronaldo ya metió gol al 6. Al 17 fue de Méndez, y bueno, Portugal va ganando 2-0 al momento en contra de Uzbekistán. 33 minutos, nos vamos rapidito con el reporte de clima. Le cuento que al momento tenemos una temperatura de 73 graditos. Tenga mucha precaución porque tenemos advertencia de tormentas severas para el estado. Mucho cuidadito. La mínima para esta noche en los 64, la máxima en los 86. Le cuento que para mañana miércoles la máxima estará alcanzando solamente los 87, mínima en los 65, sin posibilidad de lluvia. Hoy continúa la posibilidad de lluvia en un 96%. El jueves, gallo, 94 como máxima, 71 la mínima, y sin posibilidad de lluvia. La posibilidad viene el viernes con 55%. Vámonos con algo de mis compadres de los Tucanes de Tijuana. Y es que, no sé por qué, pero a mí me gusta el amor compartido. Y es que mi corazón es un condominio, mija. No le muevas, somos la radio que manda, somos la ley en ese, súbale.

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Es la que manda, sí señor. 1:41 PM. Nos vamos a ir rápidamente con algo de Jos Favela. Acaba de meter otro Ronaldo. Sí señor, otro golecito de Ronaldo se le suma, así que bueno. Ahí está ganando ya Portugal 3-0. Somos la que manda, la ley en ese.

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Hoy, compadre Ramón Ayala, con las que nos dan ganas o sed de la peligrosa. Vámonos, mientras le cuento que Portugal le va ganando a Uzbekistán 3-0. Al momento, medio tiempo, se fueron acá, acaban de irse al descanso en estos momentos, así que bueno, vamos a esperar para ver qué es lo que nos trae la segunda parte. Mientras, nos vamos con más de lo blanco y lo negro cuando le cuento que una mujer de 31 años fue acusada de 3 cargos de homicidio involuntario tras una persecución policial que terminó con la muerte de sus 3 hijos. Según las autoridades, Megan Scott huía de la policía a más de 111 millas por hora cuando perdió el control de su vehículo y se estrelló. 2 de los menores salieron expulsados del automóvil porque no iban correctamente asegurados, pero los 3 niños fallecieron a consecuencia del accidente. Además del homicidio involuntario, Scott enfrenta ahora cargos por conducción temeraria, violencia doméstica, atropello y fuga, además de agresión contra 2 oficiales, y permanece detenida sin derecho a fianza. Su próxima audiencia está programada para el 7 de julio. ¡Qué mujer, verdad! ¡Qué mujer! Bueno, nos vamos rapidito con algo de mis compadres de La Arrolladora. Si las miradas mataran, ¡ay, ay, ay! ¡No le mueva! ¡Ya regresamos! Porque tenemos mucho más que darle. En la siguiente hora viene el cumbión, hombre, y terminamos esta con mucha buena música. ¡No le mueva! Somos La Ley en ese...

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1: Ahí te va, chiquitita preciosa, y va para ti, mi amor.

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0: Arrancamos con todo a ritmo de cumbia. Todavía no arranca la segunda mitad entre Portugal y Uzbekistán. Estamos esperando que regresen al campo para darle todos los pormenores de lo que esté pasando en el partido esta bonita tarde. Por lo pronto, Portugal va ganando 3-0. 3-0. Dos goles de Cristiano Ronaldo y uno también de Menes. También le mandamos un saludo a toda la gente que le gusta el Cristiano Ronaldo. Sí, señor. Le cuento también que la gente se está reportando con nosotros a través de nuestras redes sociales. De Méndez, perdón, no Menes, de Méndez. Dos de Cristiano Ronaldo al minuto 6 y al minuto 39. Al minuto 17 Méndez metió también gol, así que bueno. Ya la guacha está conmigo para llevar programación en este rico cumbión. Guacha, ¿cómo estás? Muy buenas tardes, corazón de melón.
1: Buenas tardes, gallito. Gallo.
0: Bienvenida al cumbión.
1: Gracias, ya. Se me olvidó ahorita que estás dando las actualizaciones del fútbol. Ajá. Se me olvidó que sí estamos en la Copa Mundial, ¿verdad?
0: Ay, ay, ay, ay, ay, ay, ay.
1: Sí, pero ¿a qué hora se empezó el primer partido hoy?
0: ¿El primer partido? ¿Hace un ratito?
1: Oh, apenas.
0: Sí, hace como una hora.
1: Ah, bueno, listo. Como no me tocaba en mi turno. Ya me siento mejor. Se me olvida, tengo que poner un letrero aquí. ¡Ey!
0: El mundial.
1: Fíjate el mundial.
0: Pues acuérdate, mira cuántas pelotas hay acá arriba.
1: No puedo hacerlo yo. Con mi letra y toda la cosa, para acordarme.
0: Y tienes un ¡Ey! Ese banner del 2026, welcome.
1: Ay, no, no, pero me cubre la televisión.
0: Ah, ¿cuál televisión?
1: Sí, estos, los monitores. Sí. Y más.
0: Desde
1: y
0: que se inventa...
1: pues está... No, pero yo no veo para atrás.
0: Desde que se inventaron los pretextos. Ay, Dios mío, no te la lleves, solamente no mandes más
1: y no
0: como
1: me
0: ella.
1: No, eso, porque eso parecen esferas.
0: Le quiero mandar un saludo muy especial a Doña Zoila y también para Carlita, que andan escuchando la radio que manda. Y Doña Zoila quería escuchar una rolita, así que nos vamos a ir con algo de Los Caracoles, guacha.
1: Vámonos.
0: Para toda la gente que le gusta esta rolita, demándame un WhatsApp. Súbele, que somos la que manda.
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0: De regreso con ustedes, ya son las 2 de la tarde con 14 minutitos. Y señor, continuamos en este gran cumbión mundialista, donde Portugal le va ganando 3-0 a Uzbekistán. Minuto 49, acaba de arrancar el segundo tiempo, así que vamos a ver cuántos goles más nos regalan estos dos equipos. Guachita, ¿te gusta Cristiano Ronaldo?
1: Lo conozco, pero tú sabes, ni para qué me preguntas.
0: Uy, lo conozco así de...
1: Hace años, ahí fue McDonald's.
0: Guacha, ¿qué te dice la gente a través de nuestras redes sociales, corazón?
1: Le mandamos un saludo para Diego Carrales y para su ahijado Churro Maíz. Ya tiene rato que no como Churro Maíz.
0: Sí, con limoncito.
1: Ay, qué rico.
0: Churro Maíz con limoncito. Es sabor con limoncito. Churro Maíz, pipura, pira, papu.
1: Estaría bueno ahorita.
0: ¿No te acuerdas de ese comercial? No, tú nunca lo escuchaste. No. ¿Qué te vas a acordar? ¿Quién se acuerda de ese comercial?
1: ¿Sabes cuáles otros son ricos también?
0: Dime.
1: Los rancheritos.
0: Los rancheritos.
1: Tienen así como un sabor a sal y limoncito también.
0: Esos me gustaban con... No, había unos que me gustaban con... Había unos que se llamaban chipotles. No sé si era de la misma marca, pero había unos que se llamaban chipotles. Y esos me gustaban, ¿sabes con qué? Con vinagre, con el juguito de vinagre.
1: Así como...
0: Los Doritos también. Blanco. No, el vinagre de los chiles de vinagre.
1: Y eso, mijo.
0: Sí, el vinagre de los chiles.
1: Vinagre blanco.
0: Ay, guachay.
1: Chiles de vinagre, es una diferencia.
0: ¿Quién se los ha comido así también? Se me hizo esta agua a la boca.
1: Vámonos ahorita por unos.
0: ¿Eh?
1: Vámonos ahorita por unos.
0: Amiga. No, es que no me dejan ahorita.
1: Te traen cortito.
0: Cortito.
1: Ya te he dicho, gallo, pórtate bien, nomás que no haces.
0: No, el problema es de que es acá, en el trabajo. No, si me salgo ahorita va a decir, hey, ¿qué onda?
1: Exacto. Tráigalo cortito a Neris, porque este anda
0: Julie,
1: anda
0: aquí en el trabajo, dije.
1: Está Neris. Ay, sí, para que te sientas mejor es Julie.
0: Oh.
1: Ay, sí.
0: ¿Qué te dicen?
1: Isabel Mendoza, ya los extrañaba en el cumbión. Le mando un besote. Isabel, y gracias por escucharnos. Para Gregorio, dice que no le gusta esa canción de los caracoles.
0: ¿Por qué?
1: No sé.
0: Está bonita. Saludo para mi compadre El Pollo y también para América Leiva, que está enseñando a Nati a hacer caldo de camarón. Bueno, pues hasta que se ponen a hacer algo.
1: Ay, porque... qué rico caldo de camarón.
0: Porque la neta, no era como que muy... Siempre que iba para allá, siempre me decían, oh no, va a haber este desayuno en el shop. Nunca vi un desayuno de las manos de Nati, así que vamos... Vaya, hasta que se ponen a hacer algo bueno.
1: Adrianita Serrano, después de casi un mes ya puedo disfrutar de un buen cumbión. Linda tarde, muchachos. Te manda a saludar, Adrián.
0: Saludito bien especial para ella también.
1: Para el Chiburón también le mandamos saludos. Dice, es lo mismo que digo yo. Ya pónganse a trabajar.
0: ¡Uy! ¡Uy! ¿El trabajador? Me imagino que es el trabajador estrella, ¿verdad? El que anda para arriba y para abajo. Vámonos con algo de Los Ángeles Azules, guacha.
1: No, esa no.
0: Bueno, pues entonces sí.
1: Ponte la de... ¿Cómo se llama? Del Gran Silencio.
0: A ver, el Gran... es acá.
1: Me acordé de esa canción. Ahí le mandamos un saludo. Ahorita viene Gregory, no se preocupe.
0: Vámonos con el Chuntaro Style, pues, a través de la radio que manda.
1: Espérate, para Alfredo, que nos esté escuchando. De Fico y Barina.
0: Para Alfredo, de Fico y Barina. Es... ¡Súbele!
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0: Ya estamos de vuelta, 2 de la tarde con 25 minutitos. Cayó el cuarto a favor de Portugal y ahí se viene también una vez más Portugal y bueno.
1: ¿Por qué me dijiste de Ronaldo? Pues él juega para Portugal, ¿verdad?
0: Sí, claro.
1: Oh, ya entendí, niño, ya entendí.
0: No, guacha, ¿qué creías, hombre? Bueno, cayó el cuarto de Portugal y este fue un autogol prácticamente. Joao Félix la tocó en el área y le rebotó a un jugador de Uzbekistán y así cayó el cuarto gol. Así que, bueno, así están las cosas. Minuto 61, 4-0 va ganando Portugal. Unos dos golecitos más.
1: Mañana, no, ¿cuándo juega México? Jueves, ¿verdad? ¿Mañana o jueves?
0: Pasado.
1: Jueves.
0: ¿En qué estás pensando, guacha?
1: Pues obviamente.
0: No, creo que mañana juega. A ver, déjame ver.
1: Creo que sí es mañana.
0: Sí, creo que sí es mañana. Creo. Es que no he visto los partidos para mañana, pero ahorita los vamos a ver en corto.
1: Yo sé que es mañana, porque mi sobrino allá anda.
0: Y es mañana juega México.
1: ¿Viste?
0: A las 9:00 p.m. contra la República Chequia.
1: Chequia.
0: Exactamente. ¿Quién más se reporta con nosotros, guacha, a través de nuestras redes sociales? Vamos a mandar saluditos.
1: Dice el bochito, no, esa no, porque lloro. Pero súbele, dice. Ahorita la vamos a poner otra de Los Ángeles Azules que también lo hace llorar.
0: No, pues lo hacen llorar todas, entonces.
1: Para Carlito Rivera también, te manda a saludar, Gallito.
0: Saluditos, mi compa Carlitos.
1: Y que tengas un bonito día, muy bendecido.
0: Igualmente, muchas gracias.
1: Y de paso le mandamos saludos para su amorcito Susy Ramos.
0: Es todo.
1: Y que quiere una de Bronco.
0: Oye, saludo para mi compa José que nos vino a visitar en la mañana, vino a recoger sí. Usted de herramientas.
1: El Chapín.
0: El Chapín, sí señor, allá de Winston-Salem. De Winston-Salem, vino y dijo... Quiero saludar a los chavos, quería saludar a Yuli, pero como Yuli hoy solamente viene en la tarde, pidió media idea, entonces no estaba en la mañana. Y rara la vez que lo hace Yuli,
1: Sí, exacto.
0: Sí, bien raro que Yuli pide un día.
1: Oye, entonces, tenemos que aprender a la jefa. Yuli casi nunca falta por enferma.
0: Deberías de aprender a ella. ¿Yo? Ay, hasta se está ahogando. Su mismo veneno que está aventándose, vaya. Entonces, les contaba que vino nuestro amigo radioescucha José El Chapín desde yes. Winston-Salem, le mandamos un gran saludo y también para su familia. Dios quiera, las cosas se van a poner bien.
1: Amén, exacto. Amén, nombre de Jesús.
0: Yes. Exacto.
1: Para su esposa Levi.
0: Exacto, para su esposa yes. Levi.
1: Y su
0: familia también, sí. Sus hijos. Tiene tres chamacones, dos niñas, ¿verdad?
1: Y dos niños y un varón.
0: Exacto. Bonita familia, muy bonita familia.
1: Échale ganas, Josecito, échale ganas.
0: Yes. Levi, usted también.
1: Sí, sí, o sea,
0: sí, hay que ahí. Tú porras para allá y yo porras para acá.
1: No, para los dos.
0: Por eso te digo, tú porras para allá y yo porras para acá. Así que estamos motivándolos a los dos.
1: Amén. Vaya, mijo, hasta que haces algo bueno por
0: siempre,
1: tu vida.
0: Siempre, siempre.
1: Con tu vida, digo.
0: Guacha.
1: Dale, suéltate la cumbia, mijo, porque aquí lo están esperando. ¿Dónde está,
0: Colin? ¿Cómo estás? Oh,
1: Welcome
0: to the studio. ¿Es? Ya sabe decir gracias, Colin.
1: Sí,

0: gracias, ¿viste?
1: We get there.
0: Vámonos con algo de la tropa vallenata que nos están pidiendo la hoja en blanco y regresamos.
1: Para toda la gente de Morelos.
0: Hoy no más de Cuernavaca. Allá papi compa el pollo, doña Conchita también, que son de Cuernavaca, Morelos. El Dago. ¿Qué chupa el Dago? Sí. Total. Tú di que sí. Habla, no te quedes muda.
1: Dale, mijo, dale.
0: No le muevas, somos mucho. La que manda.
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0: Sí, señor, 2:38 PM, el gol que acaba de fallar Cristiano Ronaldo solito frente al portero y la falló. Guachita, ¿cómo estás? Muy buenas tardes. ¿Quién se reporta con nosotros?
1: Ya voy, mijo, se está actualizando mi internet.
0: Se está actualizando como... ¿Te actualizas tú?
1: Sí.
0: Más o menos.
1: Sí.
0: 2, 3.
1: Ay, ¿quieren escuchar la de Échale, compay?
0: ¡Échale, compay!
1: Dice para...
0: ¿Compay?
1: Mira, dice... Ey, ese saludo no está bien, ¿eh? Bueno, tú léelo porque te lo mandaron a ti.
0: Ahí va la de Échale, compay. Pero es que... ¿Quién lo mandó? Todo depende de quién lo mandó.
1: Dice Fede también, saludo para ambos, un abrazo, y esa cuy se presea, se fue y ni me esperó. ¿What?
0: Te fui a buscar a tu cubículum y no estabas.
1: ¿Cuándo?
0: Hace ratito.
1: Ahí estaba.
0: No.
1: Oye, ¿a qué horas? Mijo, si salió ahorita del aire, ahí estaba haciendo, estaba en el cubículum.
0: Y yo te salí a buscar y no estabas.
1: Eres bien mentiroso.
0: Eres
1: bien mentiroso.
0: Sí, lo primero que hice porque Fede te quería saludar y dije, déjame ir a buscarla para de una vez salir.
1: Gallo, ahí estaba en el cubículo, eres mentiroso, ni fuiste.
0: Ok, uy, ¿qué me cuesta pasar a un cubículo y decirte, te quieren saludar?
1: Yo ahí estaba.
0: ¿Cómo en la mañana? Mira, en la mañana todavía vine con la escucha hasta aquí y te dije, ¿por qué no?
1: No. Todavía ahí estaba platicando con los muchachos que andan trabajando aquí, ahí estaba platicando con ellos. Toda la hora ahí me la pasé, eres mentiroso.
0: Bueno, Fede, mañana vienes y...
1: Aquí. Con trabajo vino hoy, va a venir mañana.
0: Es que él también no lo dejan.
1: Ay, Fede. Mira, ahí vas tú.
0: No lo dejan a lo mejor.
1: No lo dejan a lo mejor.
0: Pero de que te fui a buscar.
1: Cállate, ya, mejor, ya no digas nada.
0: Ok.
1: Dale, pon la del Échale, compay.
0: Vámonos pues con algo de Nelson Cancel a través de la...
1: Yo, porque no me fuiste a buscar.
0: Te fui a
1: es
0: buscar, guacha, te fui a buscar.
1: Ya dale, eso con la canción, pues.
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0: Es la radio que manda, 2:47 PM. Mi guacha, ¿qué te dice la banda a través de nuestras redes sociales?
1: Dice Trini Navarro, saludos a mi esposo, para mis hijos y mi esposo Miguel Cisneros, y a todos los de Mount Airy y Dobson.
0: Le mandamos un saludito.
1: Para el Cuba. Dice, compay, es una palabra de la zona oriental de Cuba, muy dicha en Santiago de Cuba.
0: ¡Órale!
1: Dice, un saludo para el gallo que trabaja conmigo y ya tiene más de 60 años. O sea, ya ni canta.
0: Sí, el vato todavía, de repente a lo mejor. Los gallos, los gallos somos activos, guacha. ¿Qué? ¿A poco no?
1: Ah, sí. Bruno, Guatemala, dice, saludo para los jóvenes que trabajan en la llantera Flores de Pisco, de parte de su amigo El Guate. Ahí está. Ya, gallo, vámonos ya.
0: Vámonos con algo de los de Aquino. Es la cumbia de las corcholatas.
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0: es la radio que manda, sí señor. Portugal poniéndole la cerecita al pastel, 5. Ya son 5 goles y lo acaban de meter Rafa. Leao le metió la cerecita al pastel con el quinto. Y es que no hay quinto malo, ¿eh? Ahí está el saludo bien especial para toda la banda que anda activa con nosotros, escuchando la Ley NSA, poniéndolo activo de todo lo que está pasando también en el Mundial. Al parecer, pues yo creo que así va a terminar. 5-0, Uzbekistán. Portugal le mete 5 a Uzbekistán al momento. Minuto 87, a punto de acabarse el encuentro. Guachita, vámonos con los últimos saludos, corazón, porque we got to go, dijera el gabacho. Ya mero, mija. Dijera la canción. Me tengo que ir.
1: No cantes.
0: Uy.
1: Le mandamos saludos para Ignacio y para toda la gente de... ¿De dónde crees que es Ignacio? Muy poquita gente se reporta de ahí, pero están presentes.
0: ¿Ignacio de Puebla?
1: No. Hay mucha gente poblana que se reporta.
0: ¿Sí?
1: Sí.
0: ¿De Sonora?
1: ¿Viste?
0: Sí, porque del
1: casi
0: norte...
1: Casi de Sonora no se reportan.
0: Del norte es más difícil que se reportan. Siempre son muchos los de Guanajuato, Querétaro, Michoacán, Guerrero. ¿No? ¿Guerrero? Uf.
1: Ya tú sabes.
0: No. ¿Y
1: qué? Suéltalo, no, mijo, te va a hacer daño.
0: No, digo que son muchos los que se reportan de Guerrero. Uh-huh. ¿Quién más? De Guanajuato, ya dijimos. Del sur, un poquito más.
1: Sí.
0: Centro, bueno. Y sur, del DF, ni se diga.
1: Uy, mira cómo haces esos ojos. Te van a quedar pegaditos ahí arriba, mijo, tenga cuidado.
0: De Guerrero, ni se diga. Ahora ya lo dije, Guerrero también, ¿no? ¿De dónde más?
1: Bueno, ni voy a decir nada. Dale tú.
0: Ya está.
1: Bueno, le mandamos un saludo para Ignacio, que se está reportando.
0: De Sonora, para el mundo.
1: Para toda la gente de Sonora.
0: Oh, también se reporta mucho de Sinaloa.
1: Uh-huh.
0: Y es Norti también.
1: Sí.
0: ¿Qué te dicen?
1: Dice Marco. Y groseros que son ojos de Guerrero y Prieto. Ay, Marco.
0: Dice, prietos, feos y groseros todavía. No, son chulos, chulos y preciosos.
1: Lo bueno que el señor, mira, me tapa la boca, ¿ves?
0: ¿Saben quién es el señor?
1: Porque...
0: Pues yo mero.
1: Ay, corazón, por favor.
0: Mi gente.
1: Mira, a veces uno tiene que tener más prudencia que muchos de aquí y más sabiduría para no meternos en problemas.
0: Nosotros nos tenemos que retirar. Muchísimas gracias por habernos acompañado. Sabemos que se fue el cumbión muy rápido, pero el jueves tenemos otra sección de estos dos locos aquí a través de la radio que manda primero Dios.
1: No me incluyas a mí en eso.
0: Guacha, tú eres la primera. Tú eres la más incluida en eso. ¿A poco no? Estás más loca que una cabra, mija, ahí.
1: Bueno, define loca.
0: Nada más con eso se los dejo. Ya nada más con eso se los digo ahí. Para saber si estamos bien o no estamos bien. Que pasen una excelente tarde de martes. Nos vamos a despedir con algo de Selena y los Dinos. Es la de besitos.
1: Eso me gusta.
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3:04, alcancé a llegar al estacionamiento y que no estuviera lloviendo, para no mojarme y resfriarme. Hola, hola, buenas tardes, aquí estamos, somos la que manda la ley.

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La radio que manda la ley NC, 3 de la tarde con 10 minutos. 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

bienestar. Nos vamos a ir con la pregunta del día de hoy, mi gente. No sé por qué, pero me puse a pensar. Cuando usted se iba de pinta, ¿en algún momento se fue de pinta de la escuela? Como le dicen aquí, a ver, ¿cómo le dicen? Skipping school. No estoy diciendo que vayan a hacer eso, no. Que si usted en algún momento hizo eso, la pregunta salió, ¿a dónde se iba? Platicando con alguien, salió la conversación y dijo que se iban a las maquinitas a jugar en vez de ir a clase. Ya le contaré yo que solamente una vez en la preparatoria decidí no ir a clase. Y no, yo soy ave de mal agüero. Ahorita le cuento qué sucedió, pero ¿alguna vez se fue de pinta? ¿A dónde se fue? ¿A la casa de los amigos? A dar la vuelta, a jugar soccer, yo qué sé, cuénteme. Vamos a ver qué tan traviesos éramos. Algunos se quedaron traviesos, pero bueno. 3:26, así que espero su respuesta a través de las redes sociales. La Ley NS en Facebook, @NS La Ley en Instagram. Somos la que manda La Ley NS.

información de el clima. 74 grados en el Triángulo, 70 en Greensboro. Mi gente en Goldsboro está con 84 grados. Esta noche la mínima en los bajos 60 grados. Hay advertencia de inundaciones. No, hombre, el estacionamiento ahí del Chick-fil-A en Capital ya estaba inundado hace rato. Así que, por favor, precaución. Y bueno, muy pendiente de la situación. Todavía, pues, a lo largo de esta tarde, dice, estaremos con esta lluvia y esta advertencia de inundación está hasta las 5 de la tarde. Así que nos faltan unas horitas más. 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Y seguro el abogado Bello, pues, no andaba de pinta, ¿verdad? ¿A dónde te ibas cuando te ibas de pinta? ¿A dónde? Cuando te tocó, bueno, no te tocó, ¿decidiste alguna vez lo que llaman aquí skipping school? ¿No ir a clases? ¿De repente ibas a las de la mañana, pero ya en las de la tarde no? Dice Edward, todavía lo hago en la chamba, imagínese, y tengo 38 años y te faltó ponerle, y no me da vergüenza. No te digo. Dice, sí, Julie, yo me iba a las maquinitas, dice Raúl. No tenía mucho dinero, pero por lo menos me quedaba ahí viendo a los demás jugar. Ah, bueno, sí, también es sorda. Dice Luis, yo me fui varias veces a robar mojarras para llevarle a mi mamá para que las dorara para comer mis hermanos y, pues, obvio, mis papás. Esto fue en Michoacán, en el lago de Cuitzeo. No creo que lo dije mal, pero bueno. Saludos, Julie, desde Pikeville. Muchas gracias. Dice, bueno, no me da vergüenza. Dice María, yo me iba de pinta a Falls Lake y al mall, pero también siempre andaba uno con el miedo de encontrarse a una amiga de la mamá. Porque sí, pues después, vi a tu hija. No, ¿verdad? Dice, sí, me cacharon ya al último y me dieron unos buenos cintarazos y se me quitó con eso. Pues yo no era una persona que pensaba en hacer esas cosas. Pero en la prepa en la que asistí tenían dos periodos para la comida. Y a mí me tocaba el primero y a mis amigas les tocaba el segundo. Entonces resulta que un día se me ocurre que me voy a quedar los dos periodos de comida, el que me tocaba a mí y el que le tocaba a mis amigas, cuando yo debería estar en clase. Pues todo iba muy bien. Todo iba muy bien hasta que a un grupo de chavos, ya que eran, yo creo que ya estaban por graduarse de 11 o 12, deciden hacer una manifestación porque la prepa podíamos salir a comer y regresar. O sea, lo que llaman open campus. Pues había decidido la escuela que iban a cerrar eso, que ya no íbamos a poder salir durante la hora de la comida y íbamos a tener que estar, pues nada más, en el área de la escuela. Entonces estos, pues, se enojaron porque cómo les iban a quitar esa oportunidad de salir a comer a otra parte o yo no sé qué iban a hacer, pero bueno. Y que agarran un autobús escolar y que le ponen graffiti y que se suben arriba de él y que lo empiezan a mover y todo el mundo gritando y todo el mundo para allá y para acá. Y entonces cierran las puertas de la escuela. Y yo afuera. Y dijeron, todos los que se quedaron afuera van a tener tache y va a estar reportado como que fueron parte de todo el show. Imagínese usted. No, yo me moría, dije, ya me van a castigar, imagínate, y yo no era parte de todo el revolú, pero pues como me había quedado y no había ido a clase, ¿y qué creen que pasó? Después les cuento.

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1: Nos vamos a ir rápidamente a la información en este momento. Y bueno, tenemos accidente reportado al este del condado de Wake, en lo que es la 87 Sur 64 West y la 87 Norte 64 Este. O sea, se en ambas direcciones. Gracias a... ¿Quién fue? A Eli, que me mandó un videito con la información. Dice que es en la salida 13, porque estaba muy fuerte la lluvia, muy aparatoso. Dice que son 7 carros. Así que si puede evitar la 64 en el área por ahí de Knightdale, o la salida para Knightdale, pues va a ser mejor, porque va a estar todo esto. En el video sí se ve, pues, es un tráiler, creo que veo, ambulancias, bomberos, de todo. Así que, por favor, precaución, y si puede evitar esa área, mucho mejor para usted. En el área de el Triad, no se reportan accidentes a esta hora. 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

Las 4 de la tarde, y eso quiere decir que también ya está por empezar otro juego de este mundial, después de que pues Portugal le ganó a Uzbekistán 5-0. Por lo menos que hubieran metido uno, ¿no? Los de Uzbekistán. Bueno, Inglaterra va a jugar contra Ghana, que por cierto, me salió Harry Kane, uno de los jugadores de Inglaterra, en una botella de refresco, que también vienen algunos de estos, no sé si son los stickers de el libro Panini o si es otra parte de Panini, pero no sé si son las mismas que el Camonías o no, eso es lo que quiero decir. Entonces, pues ahí lo tengo a Harry Kane. Vamos a ver qué sucede en este partido, por lo menos que sean compatibles para que, bueno, pues esté emocionante, porque cuando pues son goleadas así fuertes, pues le quita como que un poquito, ¿no? El sabor al juego. Esto es una chulada, dice Memo Garza con Luis R. Conríquez. A las 4:25 venimos con los chismes que, ¿qué dijo el rapero? Bueno, al rato te cuento, la ley en ese.

INC, mandando saluditos a mi gente. Dice a Javiercito que ya quiere canción, espérate tantito. Saludos, buenas tardes para Diego, Dibus, Chóforo y Roque. Saludos para ustedes, chicos, a la gente que está trabajando en el restaurante con María.

La radio que manda la ley NC, mi gente, 4:05. Y recuerda que todavía tenemos playeras, la playera oficial del Mundial de la ley NC. Nosotros hicimos nuestra propia versión, así que pendientes para que se las pueda ganar con diferentes concursos que tenemos para antes de que termine el Mundial, que la mayor cantidad de ustedes ya tengan su playera, ¿sale? Vamos con Sergio Vega, que en paz descanse. ¿Quién es usted? Una canción de la compositora Erika Vidrio, sonando aquí en la ley NC.

0: la Joaquín.
1: Muchas gracias.
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3: Nos vamos rápidamente a la información del tráfico en este momento, mi gente, para el Triad. No se reportan accidentes, la cosa tranquila en el área del Triad. Para el Triángulo, me dicen que seguimos con la situación en la 64 en ambas direcciones, a la altura más o menos de la salida a Knightdale, la salida número 13. Así que, pues, de acuerdo a los informes de un radioescucha, hubo como 7 autos involucrados. Así que imagínense la lluvia, el accidente, los lesionados. Pues esperemos que nomás sean leves las lesiones. Pero todo eso, pues, causando, obviamente, complicaciones en ambas direcciones, 64 West y 64 Este. Así que precaución. 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

Vamos con el chisme de la farándula. Bueno, pues resulta que yo no sé por qué el algoritmo me salió ahí un video del rapero 69. Ya ve que ha andado en muchas polémicas, ha estado en la cárcel, estuvo ahí con Maduro.

muy bien, que algunos otros JOP muy bien ustedes, chido, han hecho bien, han levantado la bandera. Pero yo llevo la bandera y dice la sangre por mis venas, todo eso. Pero yo vengo del mundo del rap. Y yo llevé a México mundialmente porque he viajado por el mundo con mi música. Entonces, entre que les dio flores porque pues han hecho trabajo bien levantando el nombre de México con su música, pero les dijo, pero bájenle tantito porque yo soy el mero mero. Así que yo nada más me puse a pensar, si Double P anda triste porque lo dejó la novia y después tú le andas echando esto, no, hombre, pobrecito, el muchacho, yo creo que más flaco se va a poner de toda la preocupación entre la novia, entre que los otros compañeros de la industria le andan echando. Y bueno, mucha gente en los comentarios decía, entonces, o sea, o les estás diciendo que chido, pero no tan chido, o sí los estás felicitando, o de plano no. Pues, así las cosas, a ver qué salen a decir los otros. O no sé si a lo mejor y ni le van a poner atención, no sé. Dice por aquí Arturo, Julie, ya viene el agua por el Jordan Lake. Y bien cargada. Dice Miriam que en Durham ya salió el sol, que ya no va a llover. Bueno. Saludos a la gente de Naples, Florida. Y hasta Guanajuato. Rafael nos está escuchando. Gracias. Ella es Sara Ángel, hija de Priscila y Gustavo Ángel, el temerario, sonando en la ley. Eres

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1: For him, and he's got a few options. One of them's here, Haaland, and he's put it in the back of the net. Does it again? The
2: master... Noruega sigue haciendo historia en el Mundial 2026. La selección escandinava derrotó 3-2 a Senegal y aseguró su clasificación a los 16avos de final en su regreso a una Copa del Mundo después de 28 años de ausencia. La gran figura volvió a ser Erling Haaland, quien anotó un doblete y alcanzó 4 goles en apenas 2 partidos del torneo. Con una actuación decisiva, el delantero igualó el ritmo goleador de figuras como Leo Messi y Kylian Mbappé. El encuentro también fue disputado desde el inicio, con ambos equipos conscientes de la importancia del resultado. Pero la contundencia ofensiva de Haaland terminó inclinando la balanza. Noruega celebra así su clasificación histórica y sueña con seguir avanzando a la Copa del Mundo, que ya tiene a su gran estrella entre los protagonistas. La afición noruega vuelve a ilusionarse con una generación capaz de competir contra las mejores selecciones del mundo.
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es la radio que manda la ley NC, 4 de la tarde con 40 minutitos. Y bueno, oigan, ¿por qué empezaron tan temprano el día de hoy? Ah, ya sé. Por la lluvia y como muchos no fueron a trabajar, empezaron con las complacencias ustedes desde hace como 2 horas. Saludos a Uli, dice Marco, esas lluvias que dicen son las espantamugrosos. Dice, aquí no hay lluvia. ¿En dónde estás? Me manda una foto del cielo. Se me hace que esa es inteligencia artificial. Esa foto no es

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1: Ok, vamos a ver qué nos dicen en el tráfico. Seguimos con la situación en el triángulo con el accidente en la 64. Ya hicieron, pues dicen algunos de los vehículos a un lado y ya abrieron muchos de los carriles que estaban cerrados en ambas direcciones, así que ya está fluyendo un poquito mejor, pero pues ahí hubo un accidente bastante grave en la 64 West, 64 Este, más o menos a la altura de la salida 13 hacia Knightdale, así que cuidado ahí. En el Triad no nos reportan accidentes en este momento, seguimos sin complicaciones. 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

4 de la tarde con 54 minutitos. Ya vienen las noticias y ya estoy checando aquí, dice lo que es traer buen cel. Esa fotografía de las nubes que dice que no está lloviendo. Ay, Marquito. Ya venimos con las complacencias. Ahora sí voy a leer sus mensajitos pidiendo sus canciones, ¿eh? Somos la que manda la ley en ese.

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2: Hola, mucho gusto, soy Florentino Mesa con Minuto 60. La Corte Suprema acepta caso histórico sobre facultad del gobierno para detener indefinidamente a no ciudadanos con antecedentes penales. México incauta en Sinaloa 24.000 litros de metanfetamina líquida, en el segundo mayor decomiso de ese tipo de droga en la historia del país. Negociadores de Estados Unidos e India se reúnen en Nueva Delhi para cerrar marco de acuerdo comercial antes de julio. La Corte Suprema aceptó revisar si la administración Trump tiene autoridad para mantener bajo arresto indefinido, sin audiencia de fianza, a residentes no ciudadanos con antecedentes penales durante sus procesos de deportación. El tribunal decidió aceptar la revisión tras una división entre cortes de apelaciones sobre la constitucionalidad de la medida. El segundo circuito había fallado que una detención prolongada exige una audiencia en la que el gobierno justifique la custodia con pruebas claras. La Corte aceptó el recurso el 15 de junio pasado. En debate está la cláusula del debido proceso constitucional y si sus garantías limitan el tiempo de detención sin revisión individualizada. La ley federal exige actualmente que el Departamento de Seguridad Nacional detenga a ciertos no ciudadanos con antecedentes mientras sus casos avanzan, eliminando en la práctica la posibilidad de fianza. Un fallo a favor de Trump reforzaría las detenciones prolongadas sin audiencias. Una decisión contraria ampliaría la supervisión judicial. Esto es Minuto 60.
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2: Continuamos en Minuto 60. Autoridades mexicanas incautaron 24.400 litros de metanfetamina líquida en un operativo del Ejército y la Guardia Nacional en la ciudad de Los Mochis, Sinaloa. El decomiso es considerado el segundo mayor de ese tipo en la historia de México. Sinaloa enfrenta desde septiembre de 2024 una cruenta guerra entre dos facciones del cártel de Sinaloa que ha dejado cientos de muertos y desaparecidos. Estas fueron las noticias de la hora.
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Hoy empezamos con las complacencias, mi gente. Dice, ponte la del indio enamorado. Rubén, saluditos para ti y para la gente que va contigo. Ahí les va el indio enamorado. Comuníquese que voy a mandar saluditos, cumpleaños.

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1: Okidoki, nos vamos a ir rapidito a el reporte, empezando en el área del Triad, donde no se reportan accidentes. En el área de el Triángulo tenemos accidente en el condado de Orange, esto en Hillsborough, en la 85 Norte, justo pasando la salida a la carretera 86, así que precaución ahí. Y seguimos con la notificación del área de la 87 Sur, 87 Norte, 64 Sur, 64 Norte, no, 64 Oeste, 64 Este. Ah, caray. Bueno, dicen que ya nada más tienen un carril obstruido muy cerca de la salida a la Roseville Road, pero ya abrieron el resto de los carriles que estaban cerrados debido a un accidente involucrando varios vehículos. Así que ya mejoró ahí la situación. 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

0: Sí, ¿cómo estamos?
1: Todo bien, gracias a Dios.
0: Qué bien, qué bien. Ponme una canción.
1: ¿Cuál quieres?
0: Ponme la de los Cardenales, de la Cómplices. Y Cómplices.
1: Ok, listo. Ay,
0: saludo para la morra.
1: Ok, ya está.
0: Muchísimas gracias, Julie.
1: A ti, cuídate.

Saludos a mi estimado Brian desde Greensboro. Dijo que él quiere The Rains of January. O sea, hace las nieves de enero. Esa es la canción que quiere escuchar. Dice que México va a ganar mañana 3-0. You go, Brian. I want to see you wearing the jersey supporting the Mexico team, ¿ok? Ya dijo que el jueves me va a hablar dependiendo cómo quede el resultado. Bueno, vamos a irnos con las nieves de enero. Ya sabes que también puedes mandar tus mensajitos a través de nuestras redes sociales. Facebook, La Ley NC. Instagram, arroba NC La Ley, ¿ok? Y todavía esta semana hay regalos como boletos para el mariachazo. Así que usted pendiente que te

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Es la radio que manda la ley en este 5:34. Vamos a la información del clima en esta hora. La temperatura subiendo en el área de El Triángulo. Estamos ahora a 80, al igual que el Triad y Goldsboro también. Así que parejitos que andamos en este momento. 64 la mínima esta noche, máxima mañana se esperan 87, soleado, nublado, menos húmedo, dicen. Bueno, así está, ya al parecer mañana no hay posibilidad de lluvia. 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Y nos vamos a ir con algo de la maquinaria norteña que nos están pidiendo a esta hora. Sí, después se tardan y no voy a alcanzar todas, Vamos con esta para Janet, que nos está escuchando. Saluditos a toda mi gente que ya salió del trabajo. A los que sí tuvieron que ir a trabajar, pues, yo sé. Vamos a seguir en las complacencias hasta las 6 de la tarde aquí en la radio que manda la ley en ese...

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1: ¿Qué tal? Vamos a la información en el tráfico en este momento, empezando en el área del Triángulo. El condado de Orange está registrando accidente en Hillsborough, en la 85 Norte. El carril del lado izquierdo está cerrado. Esto es pasando la salida a la carretera 86, es lo que nos están reportando. Para el área del Triad, no hay accidentes reportados ahorita. 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

0: Bueno.
1: Hola, buenas tardes.
0: Buenas tardes. Dígame.
1: ¿Sí, puedes poner una canción, por favor?
0: ¿Cuál le gustaría?
1: Una de Beto Quintanilla.
0: Ok, saludos para quién.
1: Para los que escuchan la ley.
0: Muy bien, ¿quién habla?
1: Habla Carlos de Astro.
0: Muy bien, Carlos, ahorita le busco a Beto Quintanilla. Dígale a todos cuál es la radio que manda.
1: La número uno, la ley 101.1.

0: hoy y siempre te decimos gracias. 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

sí fueron a trabajar el día de hoy. Francisco dice, hola, saludos a los jardineros del solecito de Aberdeen que andan trabajando y sudando. Así que ahí está el saludo para ustedes. Y ¿ya? Ok. Dicen que quieren una cumbia para cerrar. ¿Ya puse Los Ángeles Azules? No, esta hora no, ¿verdad? No voy a poner a Los Ángeles. Nomás estaba preguntando. Si habían salido. Vamos con algo de la tropa vallenata. Por cierto, saluditos a mi amigo Da Vinci también. Creo que hoy no me mandó mensaje. Hoy no me mandó.

0: papá.
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3: Saludos, soy Florentino Mesa con Minuto 60. El Senado aprueba con respaldo bipartidista proyecto de ley de vivienda que prohíbe a inversionistas corporativos comprar casas unifamiliares. El Departamento de Justicia apela ante el Tribunal Federal el caso penal contra Kilmar Abrego García por presunto tráfico de personas. El régimen de Irán retrasa autorización de acceso de la ONU a sus plantas nucleares y frena avance de negociaciones con Estados Unidos. El Senado Federal aprobó por 85 votos contra 5 un proyecto de ley bipartidista de vivienda que busca reducir regulaciones federales, ampliar la oferta y bajar los precios en uno de los esfuerzos legislativos más amplios en décadas sobre este tema. La legislación prohíbe que inversionistas corporativos adquieran viviendas unifamiliares y elimina trámites burocráticos para ampliar la construcción. La versión final no incluyó una disposición que habría obligado a los inversionistas a vender viviendas de nueva construcción en un plazo de 7 años. El presidente del Comité Bancario del Senado, el republicano Tim Scott, quien lideró las negociaciones con legisladores demócratas, señaló que la medida busca reducir costos, proteger a los contribuyentes y ayudar a más estadounidenses a convertirse en propietarios. La senadora Elizabeth Warren destacó que es la primera vez que se impedirá al capital privado traer la vivienda como una inversión de Wall Street. Se espera que la Cámara apruebe el proyecto esta semana y lo envíe al presidente Donald Trump, quien ha expresado respaldo a la iniciativa.
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3: Seguimos en Minuto 60. El Departamento de Justicia llevará a una corte de apelaciones el caso penal por presunto tráfico de personas contra Kilmar Abrego García, luego de que un juez federal en Tennessee desestimara los cargos por considerarlos insuficientemente sustentados. El fiscal federal Robert Maguire presentó la apelación buscando que el Sexto Circuito revise la decisión que dejó sin efecto el proceso penal contra el salvadoreño. Estas fueron las noticias de la hora.

0: clase y no, hoy no juega la selección mexicana, pero hay un mexicano que podría hacer historia esta noche. Karim López de Hermosillo, Sonora. A ver, ¿dónde está mi gente de Hermosillo? ¿Mi gente de Sonora? Bueno, podría irse en el draft de la NBA en el primer round de pues este compra-venta, intercambio de jugadores. Pues podría ser el primer mexicano. Me tienen confundida porque pensé que era el primer mexicano, pero había otro Nájera de Chihuahua que también ya jugó en la NBA. Creo que últimamente ha estado jugando en Europa este chico, Karim López. 6 pies, 8 pulgadas. Creo que tiene como 19 años, está súper joven. No dicen exactamente a qué equipo creen que irá, pero sí que irá en el primer round de esto. Y bueno, pues obviamente entre más pronto, vamos a decir, te elijan, pues mejor oportunidades tienes, ¿no? Y mejores oportunidades de que te vayas con el equipo que tú deseas. Así que, pues vamos a ver cómo le va al joven Karim López, que busca hacer historia esta noche en la draft de la NBA. Y espero que la presidenta mañana también lo reconozca, ¿no? Vamos con Espinosa Paz y el último reporte de tráfico viene a continuación en la Ley NC.
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1: Ok, vámonos rapidito a la información. En el área del Triad no hay accidentes reportados. Y para cerrar, el Triángulo nos reporta accidente en Durham, en lo que es el 40 Este y la salida a la Fayetteville Road. Y seguimos también con la situación en Hillsboro, en la 85 Norte, pasando lo que es la salida a la carretera 86, accidente. Así terminamos el reporte de esta tarde. 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
1: Buenas tardes, estamos en la radio que manda la ley NC con el Top 6 a nivel nacional. ¿Cuáles son las canciones que suenan más? ¿Qué más están pidiendo? ¿Qué están en las listas de popularidad? Pues ayer dije yo, ya salió de la lista. No, pues ya regresó. Lenin Ramírez en la posición número 6 con Todo lo fue.

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1: Vámonos, terminando este top 6 y sigue en la posición número uno banda Cuisillos, que ya tenían años de no llegar a un puesto así y ser tan populares, así que bueno, pues felicidades para ellos. La

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0: 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Ya le saben lo que va a pasar cada vez que decimos el nombre.
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Es Lali en ese. Muy buenas tardes, noches. ¿Cómo están? Feliz martes. Mi nombre es Jessy, acompañándolos en música internacional, lo mejor del reggaetón, pop, salsa, bachata y más, hasta las 9 de la noche. Y hoy martes tenemos nuestro reggaetón inolvidable para prepararnos, para estar listos, ya que oficialmente inició el verano. Y también tenemos nuestra colada en inglés, así que muy al pendiente que venimos con buena programación y también buena música en la Ley NC. Nos vamos con algo de Jesse Joy, esto se llama Ecos de Amor en la radio que manda. Buenas tardes.

Música internacional de la ley NC. Vamos saludando a una persona muy especial para Yaretzi y su papá. Saluditos para Gustavo Martínez y toda su familia. Espero que estén bien. Me estaban preguntando sobre el fútbol y crean o no, aunque no sé mucho, pero sí hemos estado viendo los partidos, actualizándonos para que vean ya. Aunque, pues, no le sé mucho, ¿verdad? Pero sí, actualizados estamos. Nosotros nos vamos con algo que se llama Inglés en Miami y ya volvemos porque el día de hoy tenemos la colada en inglés. Así que muy al pendiente para saber cuáles son sus dos opciones en música internacional de la ley NC.

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Música Internacional, 7:29 y hoy es martes de la colada en inglés, que ustedes, los radioescuchas, tienen las dos canciones que pueden elegir. Así que vayan escuchando estas dos opciones y ahorita les dejo saber cómo pueden votar y dejarme saber cuál de estas dos quieren. Escuchen bien.

Okidoki, ahí están las dos opciones. La primera es de Rihanna, Pon the Replay. Esta canción salió en el año 2005. La segunda canción es del 2010 de Enrique Iglesias con Ludacris, que se llama Tonight I'm Loving You. Así que usted elige a través de la ley NC nuestro Facebook. Me manda a decir si quiere la una o la dos. O si usted quiere llamar a cabina, 919-860-0969. Y me deja saber cuál de estas dos canciones quiere escuchar a las 7:45. Es la ley NC.

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música internacional de la Ley NC, y ahí estaba nuestro reggaetón inolvidable de esta noche, Tego Calderón, un artista que ustedes piden a cada rato, así que le tuvimos que complacer para el reggaetón inolvidable. Nosotros nos vamos saludando a Roberto, saludando también para Víctor Martínez y también para Carlos y Ramón, que están en sintonía. Acuérdense que a través de la Ley NC, nuestro Facebook, usted puede votar aún por la colada que suena a las 7:45. Opción número 1, Rihanna. Opción número 2, Enrique Iglesias. La Ley NC, nuestro Facebook, para que me mande sus opciones. Por lo tanto, nos vamos con Lámpara para mis pies en la Ley NC.

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1: Es la Ley NC Música Internacional que les trae la colada de esta noche. Ya escucharon las dos opciones, Rihanna contra Enrique Iglesias, una canción del 2005 contra una de 5 años después, del 2010. Pero vamos con los saludos para toda la gente que votó. Saludos para Checo y su hija Sofía. También un saludo muy especial para Nayalinda. También me dicen, por favor, Jessy, mándame un saludo a mi esposo, Misael Gómez. Claro que sí, Jessy, ahí está sus saluditos. También para Mike Sánchez y Efraín, que están en sintonía. Para Víctor Martínez y Dana, que también rapidito mandaron que quieren la número 2. Así que contando las votaciones por teléfono y a través de redes sociales, saludando también a Vidal, que dijo, Jessy, la número 2. Así que no sé si prestaron atención, pero yo creo que ya tenemos canción ganadora para la colada esta noche. Los dejo con una canción del 2010 de Enrique Iglesias con Ludacris y DJ Frank E, que venía de su álbum Euphoria y salió el 22 de noviembre en el año 2010, llegando a la cima de las primeras 4 posiciones de Billboard de las primeras 100 canciones más populares. Así que aquí les dejo esto de Enrique Iglesias, su colada de hoy en la Ley NC.

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